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0: Radio Isadora FM indica la hora. Las 20 horas y 56 minutos.
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0: Radio Isadora FM indica la hora.
1: Las 22 horas y un minuto.
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0: Radioizadora FM indica la hora.
1: Las 22 horas y 55 minutos.
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3: Emoción, fuerza y una voz única. Adele, la artista británica que ha conquistado el mundo con su poderosa voz y sus canciones llenas de sentimiento.

nacida en 1988 en Tottenham, Londres, Adele irrumpió en la escena musical con su álbum debut 19 en 2008. Pero fue con 21 en 2011 que se convirtió en un fenómeno global, gracias a éxitos como Rolling in the Deep y Someone Like You. Adele ha sabido conectar con el público a través de letras sinceras y melodías conmovedoras. Con álbumes como 25 y 30 y canciones icónicas como Hello y Easy on Me, ha acumulado múltiples premios Grammy y récords de ventas.

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1: Son las 6 de la mañana y 13 minutos.

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1: Son las 6 de la mañana y 17 minutos.

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1: Son las 6 de la mañana y 29 minutos.

0: Son las 6:34 a.m.
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0: Son las 6 de la mañana y 39 minutos.
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2: Carisma, pasión y una voz inconfundible. Rod Stewart, el británico que conquistó el rock y las baladas con su estilo único y su voz rasposa.

Nacido en 1945 en Londres, Rod comenzó su carrera en los años 60 como parte de The Jeff Beck Group. Pero fue en solitario donde encontró el estrellato, con su álbum de 1971, Every Picture Tells a Story, que incluyó su icónico éxito, Maggie May. Desde el rock hasta la música disco y las baladas románticas, Rod Stewart ha sabido reinventarse. Éxitos como Die I Think I'm Sexy y Have I Told You Lately lo consolidaron como un artista versátil, con ventas que superan los 250 millones de discos en todo el mundo. Con una carrera de más de 5 décadas, Rod Stewart sigue siendo una de las figuras más

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0: Son las 6 de la mañana y 48 minutos.
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0: Son las 6 de la mañana y 53 minutos.
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5: ¿Qué tal, queridos amigos? Qué gusto más grande saludarles a todos ustedes que a esta hora ya se incorporan a esta interesante red de estaciones que, como cada día, nos permiten acercarnos un poquito más a lo que es la medicina natural al alcance de todos. La medicina natural nos lleva a una toma de conciencia, a una búsqueda en un ambiente tan grato como es la propia naturaleza. Dime, ¿quién se siente mal en la naturaleza? Como nos sentimos de bien así hoy día junto a Alejandrita, que ya está con nosotros. ¿Cómo estás, Alejandra Silva? Bienvenida a nuestra botica de cada día.
6: Hola, doctor. Feliz de acompañarlo nuevamente. Y ya con papel y lápiz para tomar nota.
5: Sí, hoy día va a ser una botica, te anticipo, con muchas consultas. 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Te la repito, por si no la tienes anotadita en tu refrigerador, en tu velador, en algún lugar de tu automóvil. No se te ocurra llamar desde tu automóvil. No, si quieres llamarnos tienes que estacionar el auto, apagar el motor, porque si lo tienes andando igual puede pasar la policía, y si estás manipulando el celular te va a pasar una infracción no menor, bastante cara y bastante grave. Es casi como pasarse una luz roja, usar el móvil en el automóvil. Pero si por ahí se te antoja llamarnos desde tu auto, no tengas problema, busca un lugar para estacionarte, estaciónate, apaga el motor, por favor, apaga el motor, y luego marcas el más 569-5174-0637, el teléfono de Madre Tierra a esta hora, que está a sus órdenes. Me pueden también hacer su consulta grabada, una nota de voz. Ya, toda la gente, no sé, seremos como nosotros medios tímidos, porque nadie me hace preguntas con voz. En el WhatsApp, todas las que tenemos acá, tenemos varias consultas ya, me las hacen escritas. Cuando usted me habla, yo gano algo, Alejandrita, que aunque tú no lo creas, yo siento la vibración de la voz, el sonido, me habla mucho de la persona.
6: Así es, doctor, porque esta energía que va generando y la intencionalidad con lo que lo dice también. Entonces, y usted, y además que usted siente esas vibraciones.
5: Sí, tengo esa capacidad.
6: Sí, tiene esa capacidad.
5: Yo, bueno, pero es algo que lo tengo que haber heredado de mis antepasados griegos.
6: Ay, doctor.
5: Algo de, mire mi nariz.
6: No, yo creo que son judíos.
5: No. Ah, claro.
6: Porque es de apellido Rojas.
5: Sí.
6: Y yo estuve estudiando un poco el tema de los apellidos.
5: ¿Ya?
6: Y es judío, doctor.
5: Ya, pero por ejemplo, mi tercer apellido, que era Aristóteles, no. Pero algo de griego tengo que tener. ¿Y por qué te lo digo, Alejandrita? Porque tú sabes que los griegos, cuando tenían estas reuniones sociales, usaban máscaras. Usaban máscara. Entonces, ¿cómo yo sabía que estaba hablando con Alejandrita y no con Daniela, ni con Matilde, ni con, no sé, la Venus o la Afrodita? Y no. ¿Cómo? A través del sonido de su voz. Entonces, los griegos aprendieron a reconocer a la gente por el sonido de su voz. Y a mí me pasa mucho que yo voy a un supermercado, un mercado donde esté, o estoy en un lugar público y hablo y la gente me reconoce por la voz. Me dice, uy, usted es el doctor de la radio y todo. Y a veces yo festino un poco porque anda mi hermano Héctor a mi lado, pero escúchalo a él. Hoy hablan iguales los dos, pero iguales. Hablamos así impresionantemente iguales. Y bueno, ese pasado griego yo creo que es el que me conlleva a esto de encontrarle tanto valor, significativo valor, a cuando me graban sus consultas como nota de voz, ¿ya? Más 569-5174-0637. Hoy día voy a hablarte, vamos a tocar como tema, además de las consultas, voy a hablarte de los lujos de la vida.
6: Y doctor, ¿y vamos a destacar un
5: vamos producto? vamos a destacar el bicolón, ¿te parece?
6: Oh, me falta.
5: Sí,
6: me encanta.
5: Sí, hoy día va a ser el día del bicolón, vamos a hablar un poco del bicolón en gotas orales y del bicolón en cápsulas, que es una mezcla de probióticos, tres familias de probióticos. Pero el tema que nos convoca hoy día, Alejandrita, va a ser los verdaderos lujos. Porque tú le preguntas a una persona común y corriente, ¿cuál es un lujito que usted puede darse en su vida? Daniel, usted que le gusta la vida de lujos, un lujo, ¿qué se le ocurra?
7: La verdad que me gusta viajar, eso es un lujo para mí.
5: Viajar, ok. Otras personas el otro día me decían tener una casa con vista al mar, por ejemplo. Bueno, se hizo una clasificación en una escuela de psicología en Estados Unidos y se habló, una de estas escuelas holísticas que tienen mucho que ver con el despertar de la conciencia y todo, y ellos pusieron el decálogo ya de los 7 verdaderos lujos que tú te puedes dar en la vida, que los vamos a conocer en instantes, porque ya estamos arrancando una nueva botica de Madre Tierra a sus órdenes. Qué linda es la música. David decía, tú sabes, el hijo de el rey David, quiero decir, el rey David decía, quien ora con música ora dos veces.

0: Así nos canta Marco Antonio Solís a esta hora en radio, en la radio de Madre Tierra, que también destaca esta música con sentido, pero con un sentido así como un poquito con miedo. ¿Cómo me fui a enamorar de ti, Alejandrita?
1: Así sí, es. Yo sabía que no era bueno.
0: No era bueno. ¿Por qué? No, es que no estaba respondiendo consultas acá, pero ¿por qué no es bueno enamorarse de alguien?
1: Depende, porque a lo mejor ese amor lo está haciendo sufrir.
0: ¿Y cuál es el problema? No. Pero es que cuando uno ama realmente, entonces él no está amando, está enamorando.
1: Por eso dice, ¿cómo fui a enamorarme?
0: Sí. Yo siempre le digo a mis hijos, eviten el enamoramiento, porque en amor miento. Amén. Pero sí, pues. Lo vamos a explicar porque ahí es donde Daniel quedó, mira, hasta los dedos se les porrotearon. Cuando tú practicas el enamoramiento, como Marco Antonio Solís, tú dices que sufre, ¿no? El tipo ahí sufría, este caballero.
1: Claro.
0: Porque eso no es amor, eso es puro egoísmo. Porque cuando tú estás amando, entre comillas, que no es amando, en forma egoísta, ¿no? Yo te quiero para mí nomás. Es como la gente que se enamora de una flor. ¿Y qué hace? Se la lleva para su casa, la arranca ahí del jardín, se enamoró, la encontró tan linda, el perfume tan maravilloso, la arranca y se la lleva para guardarla eternamente ahí en uno de sus libros. ¿Has visto eso? La costumbre de poner la hojita, la florcita en uno
1: de sus libros. Sí, me encantaba hacer eso cuando era chica.
0: Pero mira, ahora grande me imagino que no, porque...
1: No lo hago.
0: ¿Por qué? Porque la mata. La mata,
1: espero
0: la pobre
1: que
0: florcita.
1: Se marchite. Cuando esté muerta le recojo la florcita, las petalitos.
0: Enamoramiento, sáquenlo de su vida. Olvídense, sí, del enamoramiento como Marco Antonio Solís. Olvídense.
1: De hecho, ahí está la palabra. Enamoramiento.
0: Miento, claro, y por eso es que se sufre. Tú no sufres cuando amas de verdad. Porque cuando tú amas de verdad, amas sin apego. Amas sin apego, amas. La libertad es como el único terreno fértil, obviamente, donde crece el amor en forma sano y natural, como es lo que queremos nosotros acá. Si tú crees que tu amor va a crecer en un ambiente egoísta, donde no haya libertad, donde haya todo constricción, donde todo sea cuestionado, donde todo sea así como medio turbio y no sé, eso no va a crecer nunca. Esa plantita va a crecer ahogada y va a morir ahogada por todas esas dudas, esos celos, esos sentimientos, insisto, ególicos que te impiden crecer. Por eso yo creo que el amor... Estas canciones las ponemos ahí porque suenan bonito y a todo el mundo le gusta Marco Antonio Solís, pero... El contenido es cuestionable, ¿ya? Porque aquí la verdad siempre triunfa, ¿ya? Ok, vamos a hablar de Bicolon para arrancar con la primera consulta. Bicolon en gotas orales y Bicolon en cápsulas. Bicolon es un preparado fitoterápico que está diseñado y desarrollado para la gente que sufre de su sistema digestivo. ¿Sí o
1: doctor,
0: no?
1: Sí, y también para las personas que tienen malestares, que tienen cólicos a veces, también anda súper bien el Bicolon.
0: ¿Sabes tú que la mitad de las personas viven, pululan por la vida con el colon irritado o con una dolencia que se llama el síndrome del intestino irritable? Ese es el verdadero nombre. Pero como la sigla es SII,
1: como servicio impuestos internos.
0: Así es la sigla. Entonces la gente como que rehuye al tema, sea, de no sigan llamándole mal al colon, porque siempre digo, no le llamen colon irritable, está mal llamado, porque no es el colon solamente el que se irrita, está el intestino delgado involucrado en esto también. Pero dicen, a ver, ¿cuál es la sigla? SI, no quiero saber nada. Entonces, bueno, pero ya me entienden, ¿no? Colon irritable. Servicio de Impuestos Internos, que en televisión han aparecido casos que ahí lidian con el tema de los impuestos y
1: cada vez está siendo mucho más intensa las búsquedas y lo cómo trabaja el Servicio de Impuestos Internos con la gente que no está pagando sus impuestos, ya sean contribuciones, los impuestos mensuales, anuales. Oye, está haciendo un gran trabajo ahí el
0: yo
1: Estado.
0: La verdad creo que hay que pagar los impuestos, pero también hay que decir una cosa. a mí que me ha tocado vivir en tantos lugares del mundo, en Europa, me tocó vivir en Noruega un tiempo, en Inglaterra, hice mi curso de mi posgrado en medicina holística en Estados Unidos. Y son países que siempre dicen, uy, aquí se pagan tantos impuestos. Entonces un día saqué la cuenta y aquí en Chile pagamos tantos impuestos como en Europa y en Estados Unidos. El problema está en que si tú ves que ese dinero que le pones a las autoridades, a la que corresponda, porque un día están los de izquierda, otro día los de derecha, qué sé yo, así están las autoridades, son bien como bipolares en nuestro país, que esas autoridades no hagan un mal uso de nuestro dinero. ¿Y cuál es el mal uso? Ocupar el dinero para otras cosas y no para las que corresponden, ¿o no?
1: Así es.
0: Tú dejas en tu casa plata para que se pague la luz, para que se pague el gas, para que se pague, se compre el pan y qué sé yo, y la leche. Obviamente tú vuelves en la tarde y quieres ver las cuentas pagadas y quieres ver leche y pan en tu mesa. Pero ocurre en países como los nuestros, que parece que la plata se va para otros lados y la roban, digámoslo, la roban yo diría inconscientemente, porque tú sabes que el que roba ya compra un karma.
1: Sí, doctor, sí. Yo eso lo he aprendido con usted. Y por eso también tengo una visión diferente cuando me pasan estos percances que me han robado unos anteojos de sol, alguna cosa así, ya. Que me ha dolido y usted me ha dicho, esa persona está comprando tu karma.
0: El que roba siempre compra el karma. El que roba siempre compra el karma. Por eso si tú ves en general, porque ahí hay que hacer bien profundo en el análisis, las personas honestas tienen menos complicaciones. No están exentos de complicaciones, pero hay menos complicaciones por ser solo honesto, porque la gente que le ha robado, la gente que le ha agredido, la gente que le ha quitado algo, o quienes practican eso, compran los karmas y le aparecen, no voy a decir, pero porque por ahí alguno se puede sentir identificado. Pero ¿cuál es el consejo entonces? No roben, hagan las cosas como tienen que ser, paguen lo que tienen que pagar. Y si les tocó administrar, esto por si hay algún político escuchando o alguna autoridad escuchando, si les tocó administrar la hacienda de un país o lo que correspondan, ocupen el dinero en lo que tienen que ocuparlo, ¿ya? Y soliciten su sueldo, que es con lo que uno vive, no el salario, es lo que te corresponde. Sí. Como un consejo también de salud y de Madre Tierra, a esta hora. Volvamos al... Es que tengo la luz prendida y de repente la lengua apagada, no sé. ¿Estamos al aire ahora? Sí, ya, porque ahí Daniel me tiene confundido. Daniel está preocupado de otras cosas ahí con el teléfono. Pero mira, volvamos al tema del colon irritable. El colon irritable, acuérdate, tiene que ver con no solamente el colon, sino que tiene que ver con todo el intestino.
1: Claro. ¿Ya?
0: El servicio de...
1: Impuesto interno.
0: me tocó ir a Panamá. Varias veces me ha tocado estar en Ciudad de Panamá, pero me tocó ir a Panamá un día que un colega, un doctor me dijo, le voy a mostrar la ciudad ya con algunas cositas que poco se conocen, y me llevó por la costa de la Ciudad de Panamá. Usted me imagino que ha estado también por allá, y está el barco, un barco lo tienen anclado en no sé si era un lago, una entrada de agua de mar, no sé, de Al Capone.
1: Al Capone,
0: sí,
1: pues
0: no el del
1: mafioso.
0: Restaurante, el mafioso italiano. Lo tienen ahí, lo tienen como un dato turístico, y cuentan la historia del Capone. O sea, tienen el barquito que era como su velero, una cosa de madera bien antigüita, pero simpaticona, yo creo, para la hoy día. No sé, Daniel anda en otro tipo
1: de embarcaciones.
0: Esa embarcación Al Capone están bastantes años atrás. Pero interesante lo que el señor que me llevó, el doctor, sabía toda la historia de Al Capone. Y a propósito del colon, él tiene que haber sufrido mucho del colon irritable, Al Capone, no el doctor.
1: ¿Y sabe qué, doctor?
0: ¿Sabe, el colon? ¿Sabe por qué? Pregúnteme.
1: ¿Por qué, doctor?
0: Porque él se metió con impuestos internos, por eso cayó preso.
1: Al Capone, exactamente.
0: No sé cuánta gente mandó a matar y todo, y salvaba, pero no sé cómo salvaba. Pero ahí viene el karma. Y un día no pagó, no dio la boleta, no sé, le fueron a comprar algo, no dio la boleta, cayó impuesto interno y cayó preso por eso. Y ahí,
1: imposible sacarlos de encima.
0: No, ahí es tremendo. Y ahí, por eso yo tenía que haber tenido el colon irritable. Bueno,
1: sí, lo que le iba a comentar, doctor, que las personas que sufren de colon irritable, ¿ya?, son personas que contienen mucha rabia también.
0: A ver, ¿cómo así?
1: Emocionalmente, ¿ya?, las personas que sufren del colon tienen como igual molestias de rabia, o no sé si rabia, pero como que están enojados con todos.
0: Yo creo que nosotros en la medicina germánica, que también lo he conversado con varios colegas, el tema del colon irritable pasa por un conflicto que se llama bocado indigesto. ¿Ya? Porque la rabia, para mí, la rabia es una emoción de un nivel vibracional bastante bajo, molesto. No tanto como el miedo, pero igual es bastante erosiva la rabia, pero siempre va dirigida al hígado. Entonces un paciente que se guarda la, que pasa, primero un paciente colérico que pasa mucha rabia y se la guarda y se la come la rabia, esa persona va a ser siempre una persona con hígado graso, con trastornos de hepatomegalia. Y en el caso de las mujeres va un poquito más allá. Ese trastorno hepático va a afectar a la glándula tiroides. Pareciera ser que la mujer tiene este eje que lo tenemos los hombres y las mujeres. Tú sabes que de 10 personas que sufren de tiroiditis o de hipotiroidismo o alguna dolencia tiroidea, el 80% son mujeres. Pero hay un 20% que somos nosotros los varones. Pero pareciera ser que hay una hipersensibilidad en este eje tiroides-hígado. Entonces, volviendo a tu comentario, yo creo que la rabia contenida, esa rabia guardada, esa rabia que no se vive, va a pegarte primero que todo al hígado. Y el caso del colon irritable o el cáncer colónico tiene que ver con bocados indigestos. El bocado indigesto es un conflicto en el cual a ti te tienen viviendo algo que tú lo masticas y de repente te lo tragas, pero no lo quieres vivir. ¿Ya? Que a veces puede que no te genere rabia, por eso quiero hacer la pequeña diferencia. No quieres, no es que te dé rabia, me da pena, me da angustia, me siento humillada, pueden pasar mil cosas. Y ahí ese conflicto del bocado indigesto es el que pudiera inflamar la zona gastrodigestiva, particularmente el colon.
1: Mire, doctor, yo interesante verlo de esa perspectiva. Es súper claro, puede ser. Yo lo veo como una persona que está con enojo constante, tiene que ver también. Pero dicen que aprendemos todos los días.
0: Y dicen
1: aprendemos
0: también que acorta
1: algo.
0: La vista, el estar enojado todo el rato, acorta la vista. Porque uno anda con el ceño fruncido, así los enojados están como que aprietan en la zona del glóbulo ocular. Y la palabra enojo nos indica directamente al tiro. ¿Dónde va el problema? En el
1: ojo, obviamente.
0: No te enojes, ahí se cuidan los ojos. Ya. Bueno, vamos con el colon irritable, sí, para terminar con todo esto.
1: Y para ver también lo que dejó al principio, que yo todavía estoy aquí deseosa de saber cuáles son los lujos de la vida, doctor.
0: Claro, sí. Está bueno, le gustó el tema.
1: Sí,
0: ya, lo vamos a ver de inmediato. Pero terminemos con el colon irritable. El colon y particularmente el uso de Bicolon. Bicolon en gotas es un producto que está orientado a transformar esa situación sintomática y tan desagradable que tiene que ver con el vivir con el colon irritado. Pero insisto, cuando hablo del colon irritado, nos falta lo que dice, ay, ¿qué está hablando el doctor? No sabe nada. No, sé que es el intestino delgado también, en el cual hay, se presenta una disbiosis, se está hablando mucho del SIBO, por ejemplo, y todo lo demás. Pero, para que les quede más clarito, colon irritado. ¿Cómo lo siente una persona que está sufriendo todo esto? Primero, yo diría hay una manifestación en los hábitos intestinales, en la consistencia de las heces también. Es importante verlo, una persona con colon irritable. Hay una sensación de urgencia defecatoria o también una sensación de una evacuación incompleta. Es interesante evaluarlo. Esto asociado, obviamente, a la presencia de gases que salen por todos lados, ¿ya?, por arriba o por abajo, ¿saben? Una persona colónica sabe de esto de los gases, ya gas metano, que tienen gases azufrados que tienen estos olores característicos, ¿verdad? Pero aparece también el mal aliento, un sistema nervioso también deteriorado, una persona con colon irritable anda más alterada por la vida. Y algo interesante, la falta de ánimo a nivel conductual del paciente con colon irritable, y algo no menor, que es la distensión abdominal. ¿Qué es la distensión abdominal? Andar con el vientre abultadito.
1: Tener inflamada la guatita.
0: Claro. Uy, cuánto, uy, qué bueno, te estás embarazada, tu edad, Alejandrita, y todo lo demás. Le dice, no, no estoy embarazada. Estoy con el colon
1: inflamado.
0: Irritado. 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Me lo han preguntado harto en varios periodistas de diferentes revistas que me entrevistan, ¿por qué el rábano negro? El rábano negro es un gran eupéptico digestivo, que además tiene un estudio bien interesante hecho en México sobre la capacidad de prevenir el cáncer colónico. Recordemos que hoy día el cáncer, por muy fea que suena la palabra, tenemos que repetirla constantemente, es la primera causa de muerte en el mundo. Hoy día, después de todas estas epidemias, de todas estas pandemias, después del COVID y todo, hoy día, ¿quién subió en el estrado? Ya no son las enfermedades cardiovasculares, que siguen siendo importantes, que hay que tratarlas, pero el cáncer le ganó. Y el cáncer, lo dijimos en un programa anterior, tiene que ser tratado 10 años antes que aparezca. Esa es una frase que la copié yo de Netflix, no sé, en una de estas cosas de documentales que hacen, y un médico dijo, el cáncer debe ser tratado 10 años antes que aparezca. Por eso es importante la prevención en el tema de las neoplasias. Cuidarse, ir al control con el médico y llevar una vida que ya está demostrado, los hábitos gatillan muchas veces la presencia de estas neoplasias. Aquí el rábano negro cumple esa función también, ya en la fórmula del querido bicolon en gotas orales. Ahora bien, tú tomas el bicolon, las gotitas, 10 gotitas a media mañana y 10 gotitas a media tarde, tomas, y luego al tercer, cuarto día, comienzas a preocuparte de algo que es importante también, que es cómo está la presencia de bacterias beneficiosas en tu colon, lo que llamamos la microbiota. La microbiota lamentablemente se resiente por la presencia de bacterias patógenas que son capaces de distraer la función de las buenas o incluso eliminarlas, inhibirlas, aniquilarlas. Y tenemos que restaurar nuestra microbiota. Está demostrada que la microbiota saludable significa sistema inmunológico saludable, significa sistema hormonal saludable, significa incluso capacidad nutricional para mantener la homeostasis del cuerpo saludable, significa un cerebro saludable, un corazón saludable, a partir, mira Alejandrita, desde la microbiota. Entonces, después de tomar 3-4 días bicolon, ya menguaste los síntomas desagradables y ahí comienzas a tomar bicolon probiótico. 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Tengo una hija que me llamaba recién, la Camilita, ella comenzó a tomar bicolon a los 8 años de edad. 8, 9 años de edad comenzó a tomarlo. 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Yo particularmente desde hace más de 30 años que lo tomo constantemente y está en mi oficina, está en mi velador, donde quiera, y tengo botellitas de bicolon por todos lados, porque yo creo que mantener una buena salud digestiva es funcional, o sea, nos ayuda a la función completa. Bicolon en gotas orales y bicolon probiótico. Ahora los probióticos pueden tomar los tiempos más cortos. No es para tomarlos siempre, porque teniendo una buena microbiota, ¿para qué le vas a tirar más bacterias beneficiosas si está todo ok? Pero las gotitas de bicolon, anótenlo, consúmanlas siempre.
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0: doctor. Necesito urgente ayuda para mi esposo. Algo a tomar porque está terriblemente estreñido. Él no es así, sus deposiciones son normales, pero está mal hace por lo menos 4 días.
1: ¿Cuatro días estreñido?
0: Estreñido.
1: ¿Ya?
0: No puede hacer. Él está con un principio de Parkinson,
1: ¿ya?,
0: atípico, dijo el neurólogo, y está tomando levodopa, melatonina, sertralina, y pensamos que estos medicamentos le produjeron el estreñimiento. Por favor, ¿qué hacemos desde ya? Muchas gracias.
1: Ya, ¿cómo se llama la radio paciente?
0: Francisca, y su esposo se llama Jorge.
1: Ya, Francisquita, claro, tú has dado justamente touché en tu, sin ser doctora ni nada, los medicamentos muchas veces son los responsables de cuadros como el estreñimiento por medicamentos. Aquí es bien interesante, primero hay que decírselo al médico, ¿ya? Estamos frente a un principio de Parkinson, por eso le están dando la levodopa, que es el medicamento por excelencia para el Parkinson. Yo te sugeriría, entonces, le están dando melatonina para que duerma bien también,
0: Que duerma
1: y parece
0: bien.
1: Que sertralina, dijo.
0: Sí, también está tomando sertralina, doctor.
1: Como antidepresivo, es un inhibidor, sí, de la recaptación de serotonina.
0: Sí, sí,
1: sertralina, dijo.
0: Levodopa,
1: sí,
0: melatonina, claro,
1: debe estar, Jorgito, debe estar además sufriendo cuadros ansiosos. Aquí es muy sencillo, muy muy sencillo. Sin dejar el tratamiento de tu médico, hay que hacer un abordaje en lo que es la composición nutricional de este joven o señor mayor. Por lo del Parkinson, empezamos con una persona mayor, aun cuando hoy día el Parkinson y todas estas enfermedades mentales o estos trastornos que tienen que ver con la edad, aparentemente son dolencias que aparecían a una edad más avanzada, están apareciendo más temprana edad. Hay un deterioro cognitivo importante. Yo te voy a recomendar el aloe gel, que es la planta, el aloe vera, que le sacan esta capita interna donde está el mucílago y se prepara una pasta o un jarabe, por decirlo así. En realidad es un gel a beber, del cual tiene que empezar a tomar él, yo diría el primer día, 2 cucharadas soperas en la mañana y 2 cucharadas soperas en la tarde, noche. Luego, al otro día baja una en la mañana y otra en la noche, hasta que recupera lo que hoy día está perdiendo, que es el peristaltismo intestinal. Ya está perdiendo el peristaltismo intestinal. Importante también tomar agüitas que vayan a desintoxicar el organismo por todos los medicamentos que está tomando, que son reguladores en el fondo de este trastorno dopaminérgico. Yo les recomiendo, hay una infusión que se llama Devoratox. La infusión, es una eliminadora de toxinas, es un devorador de toxinas que también potencia mucho la acción del aloe gel, ¿ya?
0: Sí.
1: ¿Ya? Pero con esa intención, te preparas 1 litro y eso te va a durar para 2 días. Este paciente tiene que tomar no más allá de 0.5 litro por día de la infusión de Devoratox para ir también desintoxicando el organismo. Tercero, importante acá, y fundamental, si tú te fijas, fortalecer el sistema nervioso y el sistema digestivo. Sistema nervioso y sistema digestivo, querida Francisca. En la mañana, una tabletita en ayunas, que sin duda va a mejorar todo lo que es el apoyo farmacoterapéutico de la levodopa. El level up con el manejo adaptogénico, sin para nada suspender ningún medicamento, para nada, ya tienes que seguir tomándolo. El suplemento nutricional de Level Up todas las mañanas te ayuda al manejo del cortisol, que aunque tú no lo creas, ya en los pacientes que comienzan a tomar conciencia, porque estamos en una fase temprana todavía de esto, está muy consciente de sus limitaciones y del camino a la invalidez que provocan estas enfermedades neurodegenerativas crónicas. Entonces, Level Up, una tableta en ayunas, y durante el día lo que hablábamos hace un rato, el Bicolon, 10 gotitas a media mañana y 10 gotitas a media tarde. Con esto, con la agüita de Devoratox tomada, con estas plantitas que contienen peumo, contienen quintral, contienen salsa parrilla, contienen todas estas plantitas que son todas desintoxicantes y depurativas, vamos a andar muy, muy bien. Termino con un consejo no menor. Para todas estas dolencias, insisto, que son cognitivas, por decirlo así, o neurodegenerativas, como el Parkinson, el Alzheimer, las pérdidas de memoria, la demencia senil, me ha dado excelentes resultados en la noche al acostarse, alejadito de la última comida, ya media hora después de la última comida, 20 gotas de orégano oro. El orégano oro tiene una acción, todos lo sabemos, antibiótica, antiséptica, antivírica, pero en este caso va a ser gran tónico desinflamatorio, desinflamatorio por esta característica tóxica, por el mismo uso de una polifarmacia, porque ya ahí teníamos tres medicamentos tomados, pueden, hay personas que llegan a tomar 5, 6, 7 medicamentos. El orégano oro es un gran eliminador también de todas estas sustancias derivadas por el metabolismo de los medicamentos, que es a nivel hepático, y algo bien interesante, elimina los metales pesados. Una persona que tiene un trastorno, por muy leve que sea, a nivel neurodegenerativo, el orégano oro, ¿ya?, es una herramienta fundamental, querida Francisca, para don Jorge. 20 gotas en una sola toma al día al momento de acostarse. Esa es mi respuesta de orientación para ti. Muchas felicidades y una muy pronta recuperación a tu problema.
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1: Vamos a la pausa, Alejandrita, ya no nos alarguemos más, o nos
0: sí,
1: van a retar
0: y,
1: en todas
0: y diga,
1: las radios.
0: Cuéntenos, que yo estoy ahí desesperada a saber cuáles son los lujos de la vida.
1: Ya. Daniel dijo viajar, ¿no? Daniel dijo, a usted le pregunto, ¿cuál cree usted que sería un lujo para la vida?
0: Este
1: es un análisis que se hizo en una universidad hablando de los lujos conscientes. No vamos a hablar del brillante, de no sé, de todos esos lujos,
0: para
1: de
0: mí,
1: tener un coche último modelo, no.
0: Para mí el mayor lujo es tener tiempo.
1: ¿Para qué?
0: Para disfrutar, para hacer lo que quiera, para sentarme a tomar sol, para caminar. Ese creo que para mí es el,

0: mis hobbies, que en el caso mío es la música, o jugar fútbol, por ejemplo. No voy a decir ver fútbol, porque en realidad andamos ahí nomás con el fútbol acá los chilenos. Pero bueno, vamos a la pausa comerciales y me comprometo que a la vuelta ya le estoy dando este decálogo descubierto en estas universidades norteamericanas que van a ser de interés para todos ustedes. Ya estamos de vuelta, no cambien la señal. No nos dejen solitos.
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0: doctor, lo estaba escuchando. ¿Qué debo tomar para bajar mis triglicéridos y el colesterol? Muchas gracias, Gloria Perbatisti.
1: Perbatisti, qué bueno. Oiga, Perbatisti. Oye, Glorita, mira, el colesterol es un asesino silencioso. No debemos dejar de mencionarlo. Los triglicéridos son más graves que el colesterol, desde mi experiencia. Hay que tener más cuidado con los triglicéridos altos que con el colesterol alto. Hay todo hoy día una revolución con respecto al colesterol, donde se ha expuesto muchos médicos y cardiólogos han dicho cómo en un momento dado bajaron la cuota de o el nivel, no sé. ¿Cómo se llama?
0: Los límites.
1: Los límites del colesterol, de 300, como con 300 estaban todos felices. Porque ¿qué? Hoy día, ¿qué colesterol tiene? Daniel me mostraba el otro día 240. Yo me medí el colesterol, lo tenía en 220. ¿Tenemos que correr a tomar un anticolesterólico? No es tan así. Hasta, véalo usted, hace 30, 40 años, ¿dónde estaban los valores límites del colesterol? Estaban en 300. Y luego hoy día se han puesto en 200. ¿Para qué? Para que Daniel, para que yo, para que muchas personas corramos a tomar medicamentos para el colesterol. Es un negocio para el que fabrica medicamentos para el colesterol. Entonces, cuando el colesterol me sube a mí de sobre los 200, ¿qué es lo que yo hago? Comienzo a tomar perlas omega 3. Glorita, anótalo, perlas omega 3. Si quieres aprovecharte también del tema de los triglicéridos y bajarlo, también puedes usar los fitosteroles. Se llaman cerocol, mira el nombre, es como cero colesterol, aun cuando es como bien, es chistoso ese nombre, porque nadie puede vivir con cero colesterol, ¿ya? Importante. Entonces, perlas omega 3 y cerocol, ahí tienes dos complementos ideales de madre tierra para bajar los niveles de colesterol y triglicéridos altos, que son peligrosos porque obviamente hay toda una estadística que habla que un colesterol alto, sobre todo el colesterol malo, que le llaman, que no es que sea malo, tiende a depositarse al interior de las arterias, provocando una esclerosis de ella, un endurecimiento y todo lo demás. Para prevenir entonces infartos, preinfartos, accidentes vasculares, encefálicos, trombosis, Glorita, embolía, claudicación intermitente, y en el caso de usted, y de a lo mejor Glorita le va a interesar esto, también se previenen las varices. Las molestas varices.
0: Y son bien dolorosas, doctor.
1: ¿Sí?
0: Eso dicen.
1: Molestas. Sí, usted no tiene problemas de varices.
0: Yo no tengo problemas de varices, pero mi mamá tenía varices y decía que le dolían las piernas y había que hacerle masajito.
1: Y ella que escuchaba mi botica de Madre Tierra en Valparaíso, no le decía, vaya a comprar las perlas omega 3.
0: Compraba
1: las perlas omega 3, dos perlas a las 17 horas y dos cápsulas de cerocol con cualquiera de tus comidas, anda muy bien. Segundo, bajar la ingesta de azúcar. Tú no tienes el colesterol alto porque estás comiendo grasas. Tú tienes el colesterol alto porque estás comiendo muchos glúcidos, hidratos de carbono. Glorita, te lo digo con respeto. Entonces, baja a lo mínimo el consumo de carbohidratos. Hoy día me sorprendí que fui a una panadería y había pan keto, que lo hacen parece con huevo.

0: No sé con qué lo hacen el panqueto, pero no tiene nada de carbohidratos. Entonces tú te mides con un indicador de azúcar, con estos típicos que incluso hay algunos que lo andan trayendo todo el día pegadito. Ya esas personas se miden, comen el panqueto y no pasa absolutamente nada con el aumento de glicemia en la sangre. Entonces, importante. Y la cuarta cosa, no menor, exponerse al sol. Exponerse unos 10, 15 minutitos, ojalá dos veces al día, en los momentos en que obviamente el sol no esté de golpe así, ¡boom!, ya con todo lo que se ha demonizado el sol, no se preocupen, esperen un ratito, pero 10 o 15 minutos expuesto al sol aumenta tu vitamina D, todos lo sabemos, pero algo súper importante es que baje el colesterol. La gente que se expone al sol en los países tropicales, por ejemplo, donde tienen menos colesterolemia. Donde tienen menos colesterolemia. Además, te permite estar más delgado. A propósito, si tú te vas a las zonas donde la gente se oculta del sol, ha aumentado los índices de obesidad. En Chile, a propósito, no somos campeones del mundo en el fútbol, somos campeones en obesidad.
1: Y en consumo de pan.
0: Y todo lo demás.
1: Todo
0: Así
1: lo
0: que,
1: demás.
0: ya te lo dije, ya perlas omega 3, Glorita, cero col, dos cápsulas. Aporte de fitosteroles es un gran normalizador de la presencia de colesterol alto y triglicéridos, pero por otro mecanismo, no como el omega 3. El omega 3 además te va a servir para el cerebro. Y por supuesto, no se te olvide la exposición al sol. Todos los días exponerte al sol y bajar los carbohidratos de tu dieta. Te hace mi respuesta de orientación. Muchas felicidades y una pronta recuperación, querida amiga.
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0: Y esta música incidental me la programa don Daniel Cordobés para decirme: doctor, tómese el aceite de orégano oro. Yo lo dejo siempre para el final ya del programa porque el orégano me hace como una, como que,
1: trapicar.
0: sí, como que me pica ahí la zona faringia, ¿no? Y todo lo demás. Pero bueno, tomamos el aceite de orégano en este momento en honor a todas ustedes, amigas y amigos, que hacen un esfuerzo por cuidar su salud. Todo está hecho para que nos relajemos con respecto a la salud, para que nos olvidemos, tenemos buena vida. El joven, sobre todo hoy día que nos escucha más gente joven, tiempo atrás a mí me escuchaban puras abuelitas y puros abuelitos. Hoy día hay gente de la edad suya, Alejandrita, jóvenes, ya que igual pasaron, ya, no voy a decir la edad suya, pero
1: ay, ya, doctor,
0: desde
1: ya somos adultos.
0: Adulto.
1: Todavía no adulto mayor.
0: Pero gente más joven, me escuchan estudiantes universitarios de la escuela de farmacia, medicina, muchas niñas que estudian nutrición, me escuchan, ¿ya? Y ellas son súper jóvenes y están tomando el orégano oro. ¿Para qué sirve el orégano oro? Potente antibiótico, potente antivírico, potente antioxidante, antiinflamatorio, anti
1: parasitario.
0: Maravilloso como antiparasitario. Hay una empresa que se llama Cajú. Cajú,
1: Sí.
0: que hace productos naturales veterinarios. Cajú. Me encantó el nombre.
1: Para las mascotas de la casa.
0: Para las mascotas de la casa y están usando mi fórmula, ya muy parecida a la mía, porque me pidieron que justamente asesoría para hacerlo el orégano completo para las mascotas, para la acción antiparasitaria en mascotas. ¿Cómo se pide? Yo le pregunté, se pide como ellos fueron muy originales, le pusieron oro cajú, creo que le pusieron oro cajú. ¿Cómo me copian? Son como Pepito TV, me copian. Todos me copian, pero ya, a los saludos, todos me lo copian, pero está bien, me gusta. Y sabe lo que me gustó así de cajú, por eso los saludo y le hago publicidad gratis. Me gustó el nombre cajú. Para una línea de productos naturales veterinarios. Me gustó. ¿Sabe lo que significa cajú?
1: Yo sé, doctor, porque usted me enseñó cuando me contó,
0: cuando
1: me
0: le conté
1: dijo.
0: La anécdota, ¿no?
1: Sí, me
0: Los
1: dijo.
0: llamé, le dije, oye, me gustó el nombre, los llamé a estos chicos, a Vicente y a Raimundo, eran dos loritos, y sí, cajú es un nombre hawaiano, hawaiano. Me imagino, ¿está en Hawái usted?
1: No, doctor.
0: Ah, ya, uff, menos mal, porque usted estaba en todas partes. Significa el guardián de los animales. el guardián de los animales, Cajú. Cuando usted vaya a buscar una línea de productos veterinarios, la farmacia, hoy día son farmacias veterinarias. Voy a preguntar si hay farmacéuticos ahí. Pasé el otro día, fui a comprar a un supermercado y había tremenda farmacia veterinaria, decía. Y me pregunté, como iba apurado, tenía que venir a la radio, no pasé a preguntar si hay un colega ahí. Pero interesante, las farmacias veterinarias. Cajú, Cajú. ¿Qué significa Cajú, Daniel? El guardián de los animales. Atento, Daniel, ¿ves? El guardián de los animales. Me gustó la marca. Ya, vamos a terminar nuestro programa con lo prometido. Los lujos, los verdaderos lujos de la vida. Ya, los verdaderos lujos de la vida. Vamos primero. El número 10 son las comidas hechas en casa.
1: Ay, qué rico.
0: Dime si no es un lujo hoy día almorzar unos porotitos granados. A mí me gustan las lentejas. Igual que mi hija Camila, somos buenos para las lentejas. Somos almas viejas. Por eso dicen las lentejas para las viejas, para las almas viejas. Tú le pones un poquito de juguito de limón, unas gotitas, 10 gotitas al plato. Hay gente que le echa queso, ¿no? Y cosas. Pero bueno, más importante que el queso y todos los otros embutidos, pónganle limón, porque así aumenta la absorción del hierro. Las lentejas, por eso le dicen lentejas para las viejas, porque para fortalecer todo lo hemodinámico, ¿ya? Para no tener... ¡Ay, se me fue el nombre! Para
1: ¿anemia?
0: Anemia, ¿ya? Para la anemia. Número 9. Un lujo es estar con quien amas.
1: Eso
0: es un lujo.
1: Eso es verdad. Sí, maravilla.
0: Sí, porque de repente me pasó en mi vida adolescente que yo amé mucho a una mujer, obviamente, y ella se tuvo que ir de vuelta a su lugar de origen. Yo tenía 16 años, la conocí en la universidad. Tenía 15 años. ¿Te cuento la historia, no? Después llaman a la gente y dice, ¿qué tiene el doctor que estar hablando esas historias de él?
1: Pero a lo mejor la va a escuchar esa enamorada que tuvo, doctor.
0: Ella está en...
1: ¿Idaho?
0: No está en Idaho. Usted tiene a su novia en Idaho. Está en Bolzano. Ella está en Bolzano.
1: Es italiana.
0: Iba a dar el nombre, pero ella es la bibliotecaria de Bolzano hoy día, porque mire, después me escribió. Bueno, estar con ella, estar con la persona que tú amas, ¿ya? O estar con seres que tú amas, pueden ser tus hijos, tus padres. A mí, por ejemplo, me gusta estar en la radio con Daniel. Yo amo a Daniel. Entonces, cuando vengo a la radio y estoy con Daniel, y estoy el rato que estoy, lo paso bien. Súper, súper bien. Porque es un lujo poder estar con las personas que amas. De repente te ponen a trabajar en otra radio donde estoy con gente que no amo para nada. Qué fome, ¿no? Ya, la número 8, dije la 10, la 9, la 8, es que sentirse, yo en esta discrepo un poco, pero está anotada acá, la pongo, de sentirse amado por esas personas. O sea, tú estás con quien amas y sentir que esas personas te corresponden. Yo discrepo porque tú sabes, yo siempre creo que el amor va para allá, no le exijo el sentido de vuelta, ¿ya?
1: Claro.
0: Número 7. Mira, este me gustó, y a Daniel le ha gustado mucho también. Dormir profundamente.
1: Uy, qué cosa más rica. Eso sí que es un verdadero lujo.
0: Ese es un lujo, ¿no? No es tener plata en la cuenta corriente.
1: O sea, eso es maravilloso.
0: No es tener un Mercedes ni un Audi, ¿no? No es
1: ni eso, un BMW, nada de eso.
0: Mira, dormir profundamente. Vamos a la número 6. Esta también me parece interesante. Estoy traduciendo. Descansar sin culpas.
1: Doctor, eso yo lo encuentro increíble, porque sabe que yo no sé si, yo siempre me pregunto lo mismo, no sé si a los hombres les pasa que cuando ellos descansan o hacen lo que les gusta hacer, tienen culpa.
0: Se sienten culposos.
1: Se sienten culposos, porque a las mujeres, yo lo he conversado con varias amigas, a las mujeres nos pasa mucho que si nos acostamos a dormir en la tarde sentimos culpa, que si vamos a hacer un poco ejercicio sentimos culpa, que si estamos haciendo cosas para nosotros, sí, o sea, para nosotras, así que no involucre ni a los hijos, ni a la pareja, ni a los seres queridos, sí, sentimos mucha culpa.
0: Así es, sí. Daniel siempre se siente culposo cuando tiene que descansar, me lo dice. No, doctor, yo quiero trabajar y trabajar. andamos igual. Vamos a la número 5. Aquí está la de Daniel. Libertad para viajar.
1: Oh, qué rico.
0: Un lujo de sí. la vida. 10, 9, 8, 7, 6. La número 5, libertad para viajar.
1: Qué rico.
0: La número 4 le va a gustar a todos, una mente en paz.
1: Oh,
0: ese sí que es un lujo. Hoy día, claro, porque la mente es como la loca del patio. Le llaman la loca de la testera. La mente siempre anda loqueando, ¿no?
1: La testa, la cabeza
0: en el interior. Sí, ¿no? Y tener de repente la mente. Yo he visto, yo he estado a veces conversando con alguien y está como mirando el infinito. Y le dije, hola, ¿estás acá? Sí, estoy acá. Pero mira, estás mirando el infinito. Sí, ¿sí? Y que también estoy allá.
1: Estoy en todos lados.
0: Estoy en todos lados.
1: Usted le dijo, porque ¿será tiene, Dios?
0: Y es porque tiene su mente en paz. Mira, la número 5, tantas, 4, 6, 8, 11, me mandaron las 11. Es que la última es el corolario, la mejor. La número 4, vamos a la 3, da lo mismo. Las mañanas lentas. ¿Por qué es un lujo las mañanas lentas? Porque todo el mundo anda corriendo en las mañanas.
1: Es verdad.
0: Va al banco a ver a la Alejandrita para cubrir un cheque, para...
1: Bueno, no, doctor, cuando yo los llamaba y le decía, está sobregirado.
0: A mí nunca me llamó para eso.
1: No, a usted no. A primera, como yo llegaba temprano al banco, doctor, dejaba a mi hija en el colegio un cuarto para las 8.
0: ¿Ya?
1: Yo a las 8 ya estaba en el banco.
0: Escuela italiana, ¿no?
1: En la escuela italiana, ¿ya? Claro. Y de repente llamaba... Y yo decía, qué lata llamarlos tan temprano, pero yo creo que es importante para el cliente. Está sobregirado, hay un cheque.
0: Mañanas lentas. Otro gran lujito que podemos... Cuando te toque vivir una mañana lenta, Daniel, ¿ya? Si algún día te toca a usted, Alejandrita, diga, esto es un lujo.
1: Qué
0: pantalones de Givenchy o Daniel que usa esa chaqueta Armani, que eso no es lujo para nada. El lujo tener una... Mañana lenta. Sí. Vamos a la número 3, días tranquilos.
1: Es como cuando uno era chico que
0: sin
1: era...
0: Sin sobresaltos.
1: Claro, que el día era tan tranquilo y tan largo, doctor.
0: La inquietud era, ¿a qué hora se juntaba uno a jugar a la pelota con los amigos? ¿A qué hora iba a buscar al Cayotas, al cerro, acá? No sé, días tranquilos, qué cosa más
1: qué
0: rica,
1: lindo.
0: ¿O no, Daniel? Un lujo. Tenemos ya la música de despedida, ¿no? A ver... Uy, me encantó esa de los días tranquilos. Si algo me gusta a mí es la tranquilidad. Si yo tuviera la oportunidad de ponerle un nombre a un producto para que la gente duerma, para que la gente no tenga más crisis de pánico, desaparezcan los miedos y combate el insomnio de contención, yo le pondría tranquilo.
1: Doctor, su sueño se hizo realidad. Aquí lo tengo.
0: Mira, tranqui. Triptófano con antioxidantes, con magnesio, para tener días tranquilos. En este caso, partiendo por la noche, porque...
1: Noches tranquilas.
0: Un buen día siempre parte de un buenas noches. Acá viene el lujo mayor, que es lo que yo más tengo. Si yo, la verdad, puedo decir... Me disfruto este lujo que tengo, es el número 2. Ya, el número 2, que es tiempo.
1: Ay, me encanta tener tiempo.
0: Y es lo que tiene más valor en la vida para muchos, porque el que tiene tiempo dicen que tiene un bien incalculable. Cuando tú tienes tiempo, entonces, doctor, ¿pueden ir a una conferencia? Claro, ¿verdad? Sí, tengo todo el tiempo del mundo. El otro día, mi nieto, abuelo, ¿me puedes ir a buscar al gimnasio? Que después tengo que ir a jugar fútbol, a la escuela de fútbol. Claro, hijo, tengo todo el tiempo para... Y partíamos, tener tiempo es un lujo,
1: sí.
0: Es un lujo. Y la última, y con esta nos despedimos, que es el lujo mayor. Y lo puede leer usted ahí, porque esto me lo mandaron.
1: Uy, verdad. Salud.
0: Salud, el lujo mayor. Y por eso yo siento que estamos bien conectados a esta hora en esta radio y en este programa, porque nos ocupamos de cómo construir una mejor salud para todos.
1: Trabaja todos los días en eso usted, doctor.
0: Sí, pues. Así que, ¿cuánto de todos estos lujos te puedes dar tú en casa? Comidas hechitas en casa, estar con quienes amas, sentirte amado por ellos, duermes profundamente, descansas sin culpas, tienes libertad para mandarte a cambiar a cualquier lado y poder viajar como Daniel, tienes una mente en paz, ¿ya? No le debes nada a nadie, no le debes explicaciones a nadie, no eres un mentiroso ni un ladrón, ¿ya? Este no es un programa político, ¿ya? Es un programa de salud, ¿ya? Estamos hablando de gente, tienes tu mente en paz. Ya, en paz. Son tus mañanas lentas. Acuérdate que el único que llega atrasado es el que anda apurado. Nunca he visto una persona que no ande apurada que llegue atrasado a algún lado. Mira esa frase, me gustó. Siempre el que llega atrasado anda apurado. El otro día hablaba con Fernando Paulsen, lo conocen al periodista, ¿no? Tuvimos una larga conversación, le encanta esa frase, se la voy a mandar. Porque él colecciona, yo colecciono búho, él colecciona frases. Colecciona frases, me dio varias ese día, le voy a mandar esa. Nunca llega atrasado quien siempre llega atrasado quien anda apurado. Bueno, días tranquilos, tiempo y salud. 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Gracias por estar.
1: Un gusto, doctor, acompañarlo.
0: Daniel, también gracias a usted y al resto de esta gran comunidad. Los dejo invitados a un nuevo encuentro. Felicidades, será hasta entonces. Y al finalizar, como siempre, les comparto el mensaje que es para mí el más importante y vital. Pongan siempre primero a Dios por sobre todas las cosas. Y luego al hombre.
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8: Buen día, muy buen día, martes 12 de mayo de este 2026.
9: 12 de mayo, ya martes 12 de mayo, compórate con zapallo, sí, martes 12 de mayo.
8: ¿Cómo están, muchachos y muchachas lindas? ¿Cómo han amanecido hoy? Sí, el día a día está así como sombras tenebrosas. Hace rato atrás, un rato atrás. Ya. Oye, faltan 2 minutos para la hora 8. Faltan dos. Uy, que salieron temprano hoy día. Amanecimos temprano hoy día. Ya. 2 minutos para la hora 8, amigos y amigas. A ver si total, ¿cuánto nos vamos a demorar para llegar a la 8? Oye, saludemos a los chiquillos, a nuestros patrocinadores. 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Uy, ya faltando menos, ya van a ser las 8 ya. Fono WhatsApp, más 569-3509-4148, más 569-3509-4148, Facebook, los 80 en Isadora, así que ya saben, chiquillos, los 80 en Isadora, ahí en el Facebook, o en el WhatsApp, ustedes pueden mandar ahí, mandar alguna fotografía, cómo está el día, ¿eh? O alguna sonrisa, algo, alguna solicitud de amistad, o bien algún tema, alguna canción que quieran escuchar de los años 70-80, de los otros no, de 90 y otros no, hay otros programas por ahí que hacen eso, ¿ya? Yo siempre he sido del margen 70 y 80, ¿eh? Es muy raro, pero muy raro que me salga de mi... Del programa de la pauta, ¿cierto? Ponía colocando música de otro. ¿Ya? 8 de la mañana en punto, chiquillos y chiquillas lindas. 8 de la mañana en punto. ¿Qué más iba a decir? Le iba a contar algo. A ver, ya está empezando ya a funcionar el Facebook. El Facebook, por aquí hay saluditos ya. Uy, hay saluditos. Mira, Carlito.

Está cierto, poniendo, colocando música de otro. ¿Ya? 8 de la mañana en punto, chiquillos y chiquillas lindas. 8 de la mañana en punto. ¿Qué más iba a decir? Le iba a contar algo. A ver, ya está empezando ya a funcionar el Facebook. El Facebook, por aquí hay saluditos ya. Uy, hay saluditos. Mira, Carlito. Saludos cordiales para Carlito Ruiz, por supuesto, y a su señora esposa que está laborando de tempranito ahí en el kiosco del tío Carlitos ahí en Avenida Los Puelches con los semáforos de Esmeralda. Ahí, bueno, saludos cordiales. Ya, muchachos, vamos a la buena música. Nos vamos a ir a los años 70, ¿eh? Sí, pues sí, porque el programa dice lo mejor de los 70 y 80. Nos vamos a ir a los años 80 con este tema. Y en nuestra lengua, Lauren Bosley. Así es, Bosley, Lauren Bosley. Anda la veía, weón. Lauren Bosley, el Rock Collection. Rock Collection, versión en español.

Las piedras cantaban los rostros. 8 de la mañana con 5. Ocho horas con 6 minutos, ahora me cambió a 6, 8 con 6, chiquillos, chiquillos.

8 de la mañana con 11 minutos. 8 de la mañana con 11 minutos. Yo voy a seguir tomando mi tecido. Sí, bueno. Estamos tomando té. El café lo dejé un poquito. Ahora vamos a tomar té.

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1: Ocho horas con 19 minutos, ahí escuchamos a Star on 45. Vamos a ver con Dana Summer, Our Love y pegadito, el Lucky. Esos dos temas, sí, porque trae otro más, el Sunset People, en este. Del álbum Bad Girls, del año de 1979, grabado para el sello Casablanca. Dana Summer, Our Lover y pegadito, Lucky, esos dos temitas, ¿eh? Buenos temas para recordar aquellos tiempos de los años 70, en plena apogeo de la música disco. 8 de la mañana con 20 minutos, 8 de la mañana con 20 minutos.
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1: De la mañana con 24 minutos, 8 con 24, estamos escuchando a Dana Summer. Qué buenos temas, el All Love y Lucky, suerte. Lucky es suerte, ¿eh? Del año de 1979, este tema. Del álbum Bad Girls.

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4: 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Chao, refrío. 8 de la mañana con 30 minutos, querido amigo y amiga de lo mejor de los 70. Hoy hicimos un recorrido por los años 70. Lo que pasa es que los temas, aquellos años de la onda disco setentero, yo traté de extraer los más cortos, sí, y no quise cortarlos tampoco, porque hay unos temas, por ejemplo, el mismo que escuchábamos, ese Megamix, donde estaba Our Lover, el Lucky, el Sunset People, dura aproximadamente casi 20 minutos. Sí, pues. Así eran los discos, los de Santa Esmeralda también, La Casa del Sol Naciente dura 15 minutos. Entonces, hay en radio hay que cortarlo para poderle dar paso a otros temas y algunos solicitados que están haciendo nuestros amigos acá, lo que es el Facebook, Los 80 Inizadoras, y en el WhatsApp, al más 569-3509-4148. Por eso de repente son un poquito largos, pero de bueno. ¡Son buenos!
5: ¿Cómo dijo?
4: De buenos son buenos, Tatita, ¿escuchó?
5: Te escuché clarito.
4: También voy a aprovechar de enviar un saludo al Tatita Dago, que está escribiendo ahí, a nuestro amigo Dagoberto Olivera Calabrano. Sí, ¿terminó de tomar desayuno, Tatita? ¿O todavía está en el desayuno? Ya. No dijo lo que iba a decir, ¿eh? Sí, porque después tiene que venir a tomar desayuno acá al taller. Y ahí al taller toma 2 o 3 veces más desayuno, ¿eh? 8 de la mañana con 31 minutos. Ay, me trapiqué. 8 de la mañana con 31 minutos, chicos y chicas, ¿ah? ¿Eh? 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

0: 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Vamos y regresamos, ahora ya, ahora.
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1: Son las 8 de la mañana y 40 minutos.

8:44, después de haber escuchado a Virus, Tomo lo que encuentro, solicitado por nuestro amigo... Ah, se me olvidó. Soda Stereo, El Rito, ¿ah?, del año 1986. A ver, deja buscar quién lo pidió este tema. Se me olvidó, ¿eh? Déjame... A ver, Ricardo Quesada, San Martín, claro, ahí, saludando a todos los chiquillos de Vielmet. Soda Stereo, El Rito.

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3: De la mañana con 51 minutos, queridos amigos y amigas del Santoral, para el día de hoy día San Pancracio. Sí, en este 12 de mayo de este 2026, San Pancracio. Si usted se llama Pancracio, este saludito es para usted, querido amigo y amiga. Vamos a saludar también a todos los que están de cumpleaños en el día de hoy, ¿cierto? Este aplauso muy cordial para todos ustedes, ¿cierto? Saludándolos desde acá, desde lo mejor de los 70 y 80. También vamos a saludar a todos los chiquillos de la locomoción colectiva. Un aplauso, pero grande, grande, a todos los amigos de los taxis colectivos, de los taxibuses, microbuses. También a todos los muchachos de los furgones escolares, ¿cierto? Un aplauso cordial para todos los taxis de aplicación. Un aplauso, pero así de grande para ellos. Desde lo mejor de los 70 y 80, acá, este aplauso sí, cordial, grande, grande, grande, ¿eh? También vamos a saludar también a todos los conductores de buses, ¿eh? Esos buses grandes, también interprovinciales, buses interprovinciales, interregionales, esos buses, ¿eh? Sí, por supuesto, los camiones, los que manejan todos los camiones grandes. Pero hoy en día, como es la... ha cambiado todo, ¿eh? Tú te subes arriba de un camión y es lo mismo que andes manejando un auto, ¿eh? Una comodidad los camiones hoy en día, aire acondicionado, sistema en el asiento para que no quedes maltratado, la dirección asistida, servo asistida, freno, los cambios son automáticos, todo, ya no manejan los camiones.
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3: 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Bueno, todo así. Claro, así es, todo ha cambiado. Yo me acuerdo en aquellos años, rebobinemos atrás, ¿cierto? En los años 70, ahí, cuando salían así, los camiones, ¿cierto? Dirección mecánica, ¡oh! Para dar la vuelta en la esquina, para un camión, ¡oh! Dirección mecánica, no era, por ejemplo, tenían, era con buje los camiones, no eran con bandejas, eran con... ¿Para qué les digo? Para dar vuelta a la esquina un camión cuando tenía mala la dirección, tenían que pararse arriba del camión para darlo vuelta. Sí, y el ruido que tenían los motores, era totalmente diferente. Bueno, ahora va cambiando, la tecnología va avanzando, ahora ya empiezan a salir los motores eléctricos. Sí, cero ruido. Bueno, saludos cordiales para todos los conductores ahí de camiones. Empiezan a dejar un camión. Sí, saludos cordiales. Bueno, que ha sido uno que ha tenido camiones. Oye, faltan 6 minutos para la hora 9. Bien, saludamos a todas las dueñas de casa en el día de hoy. A los muchachos y muchachas lindas que están laborando ahí en el área de la salud. También un aplauso muy cordial para ellos, muy grande, afectuoso, ¿ya? También para todos los bomberos, para los chicos buenos, que ese aplauso tiene que ser, pero todos los días para ellos. Para todos los bomberos, para los chicos, bueno, para carabineros también, PDI, Ejército de Chile también, para todos ellos, ¿cierto? Un aplauso muy, muy grande. 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Hay un pasillito y usted se ingresa por ese pasillo y llega a Gaete, ahí el mejor pescado y el mejor pescado sin mariscos, donde Gaete, también a la. Al chiquilla frente ahí, ¿cómo es que se llama? La vecina que tiene, Altamar. También un saludo cordial para Altamar ahí. Gaete, Altamar, el Turco. ¿Quién más me falta? Bueno, si quieren que los nombre, más 569-3509-4148. Ah, ese es el fono WhatsApp. Más 569-3509-4148. Para que. Oh, los 80 alisados. Así que ya saben ya. Así que saludos cordiales ahí a todos los muchachos que están laborando en las pescaderías, ¿cierto? 5 de abril. También al Bolo, al Gilbert, las frutas y las verduras ahí del Bolo, el Gilbert, con el Juanito, el Chino, ellos que están todos los días, están trabajando, laborando y escuchando lo mejor de los 70 y 80. Y un aplauso cordial, pero para todos también que están en la sintonía de la 97.7 o en la www.realizadorafm.cl. Bien, nos vamos a las carnicerías. JR Locales 89, como nos saludamos todos los días, muy buen día, señora Gladys, tenga usted muy buen día, la Catita también, por supuesto. También seguimos caminando, vamos al local 62, donde está don Patricio Martínez, aprovechamos de saludarlo nuevamente, don Patricio Martínez, buenos días. También a la señora Gloria, ahí en la caja, ella también ahí, sí, bueno, por supuesto, la señora Gloria. También a Patito, a Marcelo. Cristian, nos saludamos igual a Javier, a Oscar, a Mati y a todos los muchachos, pues a todos los que están laborando ahí, sí, ahí en Carnicería, que sería Martínez, local 62, entrada calle 5 de abril. Y a toda mi Ñuble Región, un aplauso cordial. Ya hemos dado los aplausos, me faltan algunos saluditos por aquí, que están llegando. No, don Patricio Martínez ya.
4: Patricio Martínez,
3: me está llamando. Ya, de ahí le llamo a don Patricio, ya, de ahí le llamo. Ya, estoy hablando de ahí, ¿eh? Si me están llamando ya, don Patricio Martínez. Ahí, saludos cordiales para él. Ya. ¿Qué iba? Saluditos, que se me cambió esta WIF acá, WIF, rendija. Fernando Núñez, un saludo cordial para nuestro amigo Fernando Núñez, que está en la sintonía, ¿cierto? Dice, no podemos compartir un café, pero al menos siempre podemos compartir un saludo. Muy buenos días, amigo Fernando Núñez, ¿ah? Que tengo muy bonito día. José Antonio Montes, con relación a los discos de los años 70, en la onda disco, sí, son más largos que la esperanza del pobre, esos discos, decía don José Antonio Montes. Sí, es verdad, don José, pero de bueno, son buenos, así que no me venga a decir que no. También aprovechamos a saludar a un Ricardo Quesada San Martín, que está escuchando ahí en Bielmet, la mejor música ochentera, saludos, y me pidió el temita de Soda Stereo, El Rito. Ahí habían algunos saluditos de los que están llegando al WhatsApp, al más 569-3509-4148. Chiquillos, vamos a un breve alto para contactarme con don Patricio Martínez. Vamos y ya regresamos. Ahora ya. Vamos y volvemos.
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Bien, muy bien, ya entramos de lleno, sí, de llenito, entramos a la hora 9 porque ya tenemos las 9 de la mañana con 3 minutos. 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Oye, voy a enviar un saludo a un gran amigo, a Felipe Jara Gutiérrez, ¿cierto? Que tiene que estar en la sintonía este muchacho, ¿cierto? Ayer me escribió, se me olvidó darle el saludo, pero hoy día, ahí se fue el saludo. Ahí sí, bueno, propietario ahí. No me acuerdo la dirección que tenía Felipe Jara. Por ahí mandármela, oye, ¿qué es? Y ya ni escribe este mundo. 9 de la mañana con 4 minutos, ya estamos todo listo, todo dispuesto y todo preparado para empezar con la buena música. Vamos, go, go, go, go, go, go, go, go, go, go, go.

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minutos. 9 de la mañana con 17 minutos. Escuchamos ahí a Go West, We Close Our Eyes, del año de 1985. Y nuestro amigo Giovanni Jara dijo que lo escuchara Kenny Loggins, perro, me dijo. I am free. 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Este es un tema que sale en la película Footloose del año de 1984, Kenny Loggins.

Ahí escuchamos a los Pet Shop Boys con este Go West del año de 1986. Este tema, si mal no me equivoco, lo canta también, lo interpreta los Village People, ¿no? Sí, en el año 79 también lo tocan, lo cantan los Village People. Está por aquí ese tema, ¿no? A ver, está a mano, a ver. Michael Jackson, Village People, aquí está, Go West, sí, pues, del año 79, pues, sí, pues. Yes. Se puede difundir, difundamos un pedacito antes. Eso, a ver. Los Village People con Go West, el mismo tema que escuchamos por los Pet Shop Boys. Lo escuchamos por los Village People.

Está bien, lo cantan los Village People, ¿eh? ¿Cuál de todos le gusta mejor? ¿Village People o los que acaban de sonar, los Pet Shop Boys? Village People, ¿eh? ¿Cuál de los dos? Bueno, son buenos los dos. Y Paquita, Paquita, con licencia. Son buenos los dos. Bueno, mañana con 27 minutos, recuerden, amigos y amigos, que estamos juntos a Óptica Alemana. 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

0: Amigo Fernando Núñez, ya lo había visto ese vidito, pero ese video se le agradece, se le agradece. Ya estamos en la que vaya, Giovanni, así que para mañana, su hora elegante, señor, para mañana. Nosotros tenemos que irnos a un breve alto comercial y ya retomamos lo mejor de los 70 y 80. Vamos y volvemos. Vamos y volvemos. Vamos.
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0: Con 51 minutos, 9:51, faltan 9 minutos para las 10. Esa es la hora correcta. Muchachos y muchachas, vamos a los saluditos que ustedes han hecho llegar acá, a lo mejor de los 60 y 80. Ya, vamos a desglosar por aquí, vamos a empezar. Tempranito, nuestro amigo Ricardo, que es a San Martín, nos saluda, nos dice, aquí escuchando la buena música ochentera, saludos, puede difundir un temazo del Rito Sudestero. Ya, pues sí, lo hemos difundido, espero que lo haya disfrutado, ¿eh? ¿Qué más? Ah, sí, para los chiquillos de Bielme, también un saludo cordial. José Antonio Montes dice, con respecto a los discos de los 70, de la música disco de los 70, eran largos, pues son largos los temas, más largos que La Esperanza del Pobre, pero son buenos, buenos. Flor María también dispartó, mi amiga Flor María, dice, hola Wilson, que tenga un excelente día, porque todos los ochenteros vayan, está tomando desayuno, la pillé. Cancio nos dice, muy buenos días, que tengan un excelente día, desde la linda y hermosa localidad de Yumbel, nos escribe nuestro amigo Cancio, dice que tengas un grandioso día, Marte. Muchas gracias, amigo Cancio, ¿eh? Giovanni Jara, saludando a todos. Nos dice que la Bonnie Tyler está media complicada ella salud, pero cómo no está complicada salud, viejo, si tiene 70 y tantos años ya. Muy buenos días, W, a toda mi gente bella, Chillán y sus alrededores. Quiero escuchar un temazo hoy de la película Footloose, Kenny Loggins. I'm free, ya. ¿Qué más? Fernando Núñez, nuestro amigo Fernando Núñez. Se vendrá el apellido. Fernando Núñez nos dice, no pases más frío, agende ya su mantención completa, ¿eh? O cualquier otro servicio a su estufa combustión lenta, con profesionales con años de experiencia en la materia. El teléfono, ese debería haber sido más grande, amigo, ahí, resaltar, para que pueda la gente verlo, ¿eh? Resaltar, si usted quiere reenviar, tiene que resaltar el número de teléfono y el servicio, ¿eh? Porque lo demás, ahí tiene que utilizar, pues, amigo, en eso que usted me muestra, la inteligencia artificial. Y la inteligencia artificial te hace un texto, pero de maravilla, así que, buen dato, ¿no? Ahí tiene un dato, amigo Fernando. Utilice la inteligencia artificial, con eso mismo te hacen, pero en un ratito. Y ahí tú le dices, porque la inteligencia artificial te pregunta, ¿qué es lo que quieres? Entonces tú le dices, quiero un texto no más allá de 20 segundos para la radio. Ay, te lo hace, pero ahí cobraron todos los... No, es verdad, chiquillo, es verdad, ya. 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Ah, ese es el número para si usted necesita que, bueno, en este tiempo le hagan la limpieza a los cañones de su estufa, ¿cierto? De combustión lenta, ¿cierto? Que le hagan una mantención, ¿cierto? Sacar todo la ceniza, limpiarla, dejarla tiquitaca, ¿cierto? Cambiar los cañones, cambiar los caños, cambiar arriba los gallitos que le llaman a la gente, ya, el gorro principal, cambiar los cañones grandes, cambiarle la manta que viene ahí. Eso lo hace nuestro amigo Fernando Núñez, ¿cierto? Porque dice, no pase más frío, agenda tu mantención. 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Y ahora, si tú dices, oye, lo escuché en la radio, nuestro amigo Fernando Núñez se va a aportar, pero un 7 con ustedes, chiquillos, ¿ya? ¿Cómo quedaron? Impecables, ¿cierto? Ya, un aplauso entonces, ya. Ok, vamos a los lentos.
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0: ¡Vuelven los lentos! ¿Y dónde está el tema acá, en los lentos? Aquí está nada menos que este colorín rubio, ojos azules, igual que yo, ¿eh? Por supuesto, Jon Bon Jovi. Never Said Goodbye, del año de 1986, Jon Bon Jovi.

Nos vamos, nos retiramos, chiquillos, porque ya tenemos las 10 de la mañana en punto. Nos vamos. 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Les damos las muchas, pero muchas gracias por haber estado junto a nosotros. Le decimos será hasta mañana miércoles, en el ombligo de la semana, mañana miércoles, mañana estaremos nuevamente, si Dios así lo quiere. Yo les digo, 120 minutos de buena música han transcurrido acá, lo mejor de los 70 y 80 a través de la frecuencia 97.7, Radio Isadora FM, la de la buena música, y en la www. radioisadorafm.cl. Y el aplauso. Amigos y amigas, en este día martes 12 de mayo de este 2026, digamos todos juntos, arriba los corazones. Chiquillos y chiquillas, nos encontramos, por supuesto, yo le digo abrazos y besitos para las chiquillas, abrazo y un fuerte apretón de mano por ustedes, muchachos. Amigos y amigas, los quiero mucho, cuídense mucho, y por supuesto, desde acá, desde el Estudio W, acá en el barrio alto de la ciudad de Chillán, yo les digo chao, chentero, que tengan

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1: Radio Isadora FM indica la hora.
2: Las 10 de la mañana y 2 minutos.
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3: Carisma, pasión y una voz inconfundible. Rod Stewart, el británico que conquistó el rock y las baladas con su estilo único y su voz rasposa.

Nacido en 1945 en Londres, Roth comenzó su carrera en los años 60 como parte de The Jeff Beck Group. Pero fue en solitario donde encontró el estrellato, con su álbum de 1971, Every Picture Tells a Story, que incluyó su icónico éxito, Maggie May. Desde el rock hasta la música disco y las baladas románticas, Rod Stewart ha sabido reinventarse. Éxitos como Die, I Think I'm Sexy y Have I Told You Lately lo consolidaron como un artista versátil, con ventas que superan los 250 millones de discos en todo el mundo. Con una carrera de más de 5 décadas, Rod Stewart sigue

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0: Radio Isadora FM indica la hora.
1: Las 10 de la mañana y 59 minutos.
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3: 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Emoción, fuerza y una voz única. Adele, la artista británica que ha conquistado el mundo con su poderosa voz y sus canciones llenas de sentimiento.

Nacida en 1988 en Tottenham, Londres, Adele irrumpió en la escena musical con su álbum debut 19 en 2008. Pero fue con 21 en 2011 que se convirtió en un fenómeno global, gracias a éxitos como Rolling in the Deep y Someone Like You. Adele ha sabido conectar con el público a través de letras sinceras y melodías conmovedoras. Con álbumes como 25 y 30 y canciones icónicas como Hello y Easy on Me, ha acumulado múltiples premios Grammy y récords de venta.

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0: Radio Isadora FM indica la hora.
1: Las 11 de la mañana y 57 minutos.
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0: Adiós, niñita.
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3: Es el mediodía con 36 minutos. El mediodía y 36 minutos, y la temperatura ambiental que tenemos aquí con un día gris en el centro de la capital regional es de, en este minuto, de 13 grados Celsius. Y yo tengo una muy grata visita aquí en los estudios de la radio Isadora, con quien vamos a conversar en los próximos minutos. Se trata de la seremi de la mujer, María José Pérez Garrido. ¿Es así?
4: Así es. Muchas gracias, don Alberto, por este espacio. Agradecerle también, y de paso igual aprovechar de poder saludar a mis colegas, a enfermera ahí. Enfermera de profesión.
3: Enfermera de profesión. Hoy en día, o sea, mejor dicho, en este día, estamos celebrando también el Día de la Enfermera.
4: Así es.
3: Así es que si están algunas en sintonía, porque a lo mejor todavía no les toca trabajar, o porque a lo mejor están en un alto en su trabajo, vaya el saludo este de la seremi de la mujer, María José Pérez, que está con nosotros aquí en la radio Isadora. Conversar de varios temas sería importante, seremi, nueva seremi de la mujer aquí en la región de Ñuble. ¿Y cuáles son, por ejemplo, las reparticiones, aparte de por supuesto de preocuparse de muchos problemas que tienen también las mujeres? Uh-huh. ¿Hay algunos otros departamentos que les toca vivir o desarrollar en este puesto?
4: Más que todo, principalmente lo que nos ha bajado nuestra ministra Judith Marín, un trabajo específico a la realidad de las mujeres.
3: Ya.
4: Se trabaja específicamente en eso. Hay tres ejes principales que se están trabajando. Ya, incluso ahí, bueno, durante la conversación se va a dar el área de salud. Hemos tenido trabajo en terreno en conjunto con el Seremi Salud. Hemos estado visitando mamógrafos, estado en el contexto del mes de la madre, también estuvimos visitando.
3: Exacto,
4: ahí
3: sí.
4: El área de seguridad, de violencia de género, y el área también de autonomía económica e inserción laboral. Ya, entonces es un trabajo específico para la mujer.
3: Eso. Y si tuviéramos que hablar de salud, ¿cuáles son los principales problemas que se han encontrado, que se han conversado con vuestros colegas también, seremi, en este caso con el seremi de la mujer, que es María José, con quien conversamos, y el seremi de salud? ¿Cuál es la inquietud que tienen las mujeres?
4: Bueno, principalmente acá en la región tenemos el tema del cáncer de mama, el cáncer cérvico-uterino, por eso mismo también la importancia de los mamógrafos, Ahí estuvimos la semana antepasada en Quirihue, la semana pasada ya estuvimos con Encefalos Volcanes, visitando cómo está la realidad con los mamógrafos, y cabe destacar que con la llegada de estos mamógrafos han aumentado también el testeo o la pesquisa de las consultas. Ha aumentado un 16%.
3: Ha habido una preocupación de la mujer por llegar a estos centros de exámenes que también están en comunas.
4: Exactamente. Y bueno, y no hay más allá, recuerdo que en Encefal Los Volcanes se extendió el horario ya de 9 de la mañana a 9 de la noche, incluso una extensión horaria de fin de semana. Así que una puerta de entrada muy amplia también.
3: Y es algo que se está realizando por estos días, que pueden aprovechar las mujeres que están escuchando precisamente a la autoridad de la mujer aquí en nuestra capital regional, ¿no? Seremi de la mujer, María José Pérez. Buen dato para las damas. ¿Y en comuna?
4: Sí.
3: Me imagino
4: en comuna
3: que es más o menos muy similar.
4: Exactamente. Ahí cuando estuvimos en Quirihue, se amplió este espectro también. Ya no se pierden horas. Ya. La mujer que estaba en esta zona tenía que viajar a Chillán, muchas veces a Conce. Ya en ese sentido ahora lo tiene muy cercano. Y hace unos días atrás se aperturó el mamógrafo en Yungay. Ahí estuvo el Seremi de Salud también, Jorge Carrillo. Y también en conjunto con el Seremi hemos estado viendo temática también, temas, por ejemplo, en el contexto del mes de la madre. Ahí estuvimos visitando el hospital de San Carlos, el hospital en Minda Martín, poder visualizar también el rol de la madre, que es tan importante.
3: Ha sido bastante ajetreado

0: vuestra seremía en comuna, y eso me parece muy bien, la preocupación en comuna. Incluso ahora viene viajando hacia Chillán desde Portezuelo.
1: Sí, ¿no así cierto? Es. Sí, ¿ya? Y ahí, bueno, el otro eje principal que estuvimos viendo, el tema, como bien le mencioné, seguridad, violencia. ¿Ya? Estuvimos desde temprano con la fiscal acá en nuestra comuna de Chillán, conversando las necesidades que hay en nuestra región, y también nos trasladamos a Portezuelo para ver en situ cómo está la realidad, por ejemplo, en el centro de la mujer, ya donde ahí llegan las mujeres de violencia de género.
0: Ha habido un poquito de calma en esto de la violencia en contra de la mujer, pero de todas maneras, ¿cómo está esa situación aquí a nivel de región?
1: Sí, bueno, se está trabajando en eso. Lamentablemente, el año anterior se terminó con cifras lamentables. Ya. 4 femicidios consumados, muy lamentables. 17 femicidios frustrados. Nos equiparamos casi a nivel de la región metropolitana. Y actualmente llevamos 3 femicidios frustrados, ¿ya? Y cabe mencionar que muchos de ellos son de las zonas rurales, ¿ya? Pasa esta situación que, como bien anteriormente se ha conversado igual, que la mujer demora en denunciar, y no por un tema, porque al denunciar la mujer se expone.
0: Claro. Entonces, sobre todo en sectores
1: rurales, donde todo se conoce.
0: Eso es.
1: Exactamente.
0: Sí, no hay menores. Conocen, son una rama de familiares prácticamente.
1: Exactamente.
0: A veces en zonas rurales, ¿no?
1: Sí.
0: Y es por eso que no denuncian, dice usted.
1: Sí, exacto. Hay un silencio. Pero más que todo, igual también está ese equipo, por eso yo me he desplegado a ver cómo se está trabajando, y también la funcionaria me hacen mención que la mujer que logra incorporarse en el Centro Mujer, en el KBG, por ejemplo, también logran esta recuperación. Son instancias muy necesarias que se tienen que vivir, pero también para llamar a esas mujeres que nos están escuchando igual, que romper esa barrera.
0: Sí, y el KBC es la unidad que se preocupa de ella después de una violencia extrema intrafamiliar. Ahí me imagino que hay psicólogos.
1: Exacto. El KBG, el Centro Especializado en Violencia de Género, es una violencia extrema. Eso, igual de esta forma, ahí trabajan abogados, trabajan psicólogos, trabajan trabajadoras sociales, ¿ya? Y también un psiquiatra, en este caso acá en Chillán, ¿ya? Para llegar a ese lado, y esperamos que no lleguen a ese punto, sino que pasen al nivel de Centro de la Mujer, más que todo, se llega con derivaciones. Al Centro de la Mujer se llega espontáneo, ¿ya?
0: Yeah.
1: Pero la otra forma de acudir también, que la primera acogida, ¿ya?, es a través de los números de teléfono. Ya aprovecho de mencionarlo igual.
0: Sí,
1: que
0: número de teléfono. Que me imagino que muchas mujeres que a lo mejor están expuestas o no quieren denunciar o lo están pensando,
1: exacto,
0: qué sé yo, a lo mejor ayudémoslas con al menos número de teléfono.
1: Exactamente,
0: ¿no?
1: Sí. Ahí está el 1455, que es un número de orientación, donde responde un equipo ahí, donde se orienta dónde dirigirse la mujer, cómo se puede apoyar, cómo se puede acompañar. Es un número silencioso y funciona de 8 a 24 horas, ¿ya? El otro número de WhatsApp, que es el 9707000, ese es un número también silencioso, ¿ya?, del mismo horario, donde las mujeres también pueden escribirle este número y le va a responder.
0: Exacto.
1: y no hay vibración en el teléfono.
0: Ese es el significado de silencioso.
1: Exactamente.
0: Ese es el significado de
1: silencioso. Sí, y están los números de denuncia, ¿ya? Que es el 133 de Carabinero, el 1... el 134 de PDI, el 149 de familia, ¿ya? Entonces tenemos esta diversidad también accesible, no es necesario moverse de la casa para esto, de poder contactar, ¿ya? Y ahora sí, o sea, hay presencial, Carabinero, Tribunal de Familia, Fiscalía, Centro de la Mujer.
0: Eso es ante posible violencia intrafamiliar.
1: Exacto.
0: Y si lo volvemos un poquito a la salud, Seremi, en maternidad, por ejemplo, me imagino que esta es una preocupación que tienen desde vuestra seremía.
1: Exactamente. Bueno, como bien le comenté, estuvimos conjuntos visitando ahí al hospital en contexto del mes de la madre, pero sin dejar de mencionar que nuestra ministra Judith Marín, hace unos días atrás, abrió la mesa de maternidad. ¿Ya? ¿En qué consiste esta mesa? Principalmente en hacer este trabajo en conjunto con las organizaciones civiles, ¿ya?, para levantar de primera fuente la necesidad de la madre, sobre todo en, en, en temas de vulneración. Ya sabemos que la tasa de natalidad es bastante baja en nuestro país, ya está en 1.04, entonces cabe mencionar que es muy necesario. Ya. Entonces ahí se está trabajando, nuestra ministra está haciendo esos diálogos ciudadanos, ya partió ya, y este mes se está desplegando en la mesa de maternidad.
0: Bien. ¿Ustedes tienen algo que ver en la Seremía de la Mujer? Se la pregunto a María José Pérez Seremi aquí en nuestra región. ¿Con los chicos vulnerados un poco? ¿O que vienen de familias vulnerables?
1: Más que chico como tal, así como principalmente el enfoque de la Seremía, el enfoque del trabajo, incluso a nivel ministerial, es hacia la mujer.
0: Es hacia la mujer.
1: Sí, lamentablemente el hombre no, ya. No está...
0: Hay una serie de proyecciones donde se va a desplazar la Seremía en las próximas horas, en los próximos días.
1: Exactamente.
0: El Punilla, me imagino.
1: Ahí estuvimos la semana pasada, igual con el delegado presidencial, Cristóbal Jardúa, de la provincia de Punilla. Estuvimos ahí en el Comité Campesino, ahí en San Nicolás, y luego nos movimos a San Carlos, ya. Sí. Y ahí se levantaron necesidades, y sobre todo también destacar lo que hace San Nicolás y en el comité.
0: Sí,
1: ¿ya?
0: Pues,
1: un trabajo.
0: San Carlos es una comuna casi de las más grandes.
1: Exacto.
0: De nuestra región, entonces me imagino que hay muchas necesidades. ¿Qué pasa con San Nicolás? Perdón que le interrumpa.
1: Sí, no, exacto, ahí se están visualizando los productos igual que genera la mujer en la venta en cuanto al ítem de comercialización de estos productos, así que también ahí se está trabajando. Bueno, la semana pasada estuvimos en la feria de Prodemo, estuvo la feria también acá de programa Jefas de Hogar, y para que vea, hay diferentes mujeres emprendedoras, y lo que más me ha llamado la atención igual, que son mujeres que han partido de cero.
0: Bien.
1: Mujeres que se han emprendido incluso en su rol de cuidado, un rol de madre, de abuela, de tía, en ese mismo rol se han emprendido a poder generar una fuente de trabajo para ellas mismas.
0: ¿Y en eso de emprendimiento hay alguna ayuda, algo a lo que puedan postular ellas?
1: Exactamente, ahí estamos, el trabajo en conjunto con Prodemo, está lideresa, emprendedoras como tal, que ahí estuvieron, y también en acá por el servicio de Cernamec, que trabajamos en conjunto también, está el programa Jefa de Hogar, ya que están en 13 comunas de nuestra región, y ahí también se está potenciando para poder visualizar lo que son talleres, lo que son capacitaciones diversas, ya para, según la necesidad de cada comuna, todas las comunas no son iguales, ya. Y ahí también lo bueno que se generan estas mujeres, y no solamente para poder capacitarse, sino se fortalecen ellas mismas en habilidades de poder decir, soy capaz de esto. O sea, una mujer que se emprende, se abre a poder visualizar ese sueño, por ejemplo, de un emprendimiento, es capaz de lograrlo. Y lo vi, por ejemplo, mencionaba la señora Mónica, que ahí de Prodemo, una mujer que trabaja con sus manos en mimbre, de ese año. Ella, yo le preguntaba, ¿y cómo partió usted? De nada, yo aprendí esto con ellas, con Prodemo. Ya, lo mismo acá en Jefa de Hogar, lo mismo en otro trabajo que realizan. Entonces, muy notable el trabajo que se potencia, y sobre todo destacar el trabajo de nuestra región, sobre todo las zonas rurales, que también es necesario visibilizar más.
0: A un mes apenas de haber asumido el cargo, veo que tiene una agenda tremendamente copada, Seremi, visitando las comunas, preocupándose de algunas entidades aquí en la capital regional, coordinando todo en bien de la mujer.
1: Exacto.
0: Y cero noticia de las negativas esas de violencia en contra de la mujer, no han existido últimamente aquí a nivel capital regional,
1: y esperemos que no ocurra.
0: Y esperemos que no ocurra.
1: Así es.
0: Siempre y cuando. Sí. No se portan bien las mujeres, así que eso no va a ocurrir. Seremi, ha sido un agrado conocerla, conversar con usted a esta hora aquí en la 97.7. Todo ese movimiento que ha tenido en este primer mes, yo creo que también ahí al Departamento de Comunicaciones, que debe funcionar bastante bastante bien, ¿ah?
1: Sí.
0: El departamento de ustedes ahí.
1: Sí, exacto, ahí estamos día a día de visibilizar el trabajo.
0: ¿Dónde tiene la oficina la Seremi de la Mujer?
1: Constitución 492, tercer piso, oficina 305.
0: Eso en el 492 viene siendo...
1: El edificio O'Higgins.
0: Ya, sí.
1: Sí, ahí.
0: Ah, perfecto, aquí ahí, cerquita.
1: Es cerquita, frente al teatro ahí.
0: Exacto. Sí. Mira, sí. Ya, Seremi, ha sido un agrado. He de esperar de que no pase absolutamente nada y que vuestras actividades sigan siempre en pro de la mujer aquí en nuestra región.
1: Sí, muchas gracias, don Alberto, y también repetir, como bien lo dije al inicio, saludar también con mucho afecto a mis colegas del Violeta Parra. Yo ya fui funcionaria allá, enfermera, y es un trabajo muy noble, muy notable, y en este día tan especial, reconocer. Oye, así que...
0: ¿Y celebran las enfermeras, me imagino? ¿Usted dónde va a celebrar hoy día? Es su día también de profesión, ¿ah? Sí. ¿Eh?
1: Me gusta celebrar trabajando igual, le decía Jaime, me gusta el dinamismo, moverme ya, y todo, y ahí después luego en casa igual compartir con la familia.
0: Muy joven la Seremi de la Mujer, como se necesitan también algunas autoridades aquí en nuestra zona, con todo ese ánimo, en fin, con todo ese ímpetu que tiene la juventud de poder sacar proyectos y en cosas que suceden en esta Seremía de la Mujer.
1: Así es.
0: María José, ha sido un agrado.
1: Para mí igual, don Alberto. Muchas gracias.
0: Nos vemos. Hasta una próxima. 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
1: Radio Isadora FM indica la hora.
2: Las 13 horas.
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tarde con prácticamente 5 minutos. Es un agrado saludarles a esta hora. Comienzan aquí las informaciones en su radio Isadora.

0: Vamos a ir primeramente a Carabineros aquí en la jefatura de zona de nuestra región. La patrulla de investigación táctica rural Ñuble incautó un timbre falsificado utilizado para certificar ganado. Esto es en el marco de una investigación desarrollada en la región. Carabineros de la patrulla de investigación táctica rural de Ñuble logró la incautación de un cuño apócrifo con impronta del Servicio Agrícola Ganadero SAC, elemento que habría sido utilizado para la certificación fraudulenta y marcaje irregular en 35 ejemplares ovinos, permitiendo que el producto cárneo quedara visado para el consumo humano. Este procedimiento se efectuó como parte de las diligencias especializadas orientadas a detectar delitos asociados al avillato y a la falsificación de instrumentos. Conversamos al respecto con el suboficial Mauricio Méndez.
1: Tras una serie de diligencias especializadas y de inteligencia, la sección de investigación táctica rural ubicó y recuperó un timbre falsificado que era utilizado en un matadero clandestino para simular la autorización sanitaria a productos cárnicos de procedencia irregular. El uso de este sello falso busca certificar de forma fraudulenta que la carne encontrada apta para el consumo humano, vulnerando los protocolos de salud pública y de trazabilidad. Es por esto que Carabineros procedió a la incautación del instrumento para su cadena de custodia y posterior peritaje, desarticulando así una pieza que era clave en una cadena ilícita.

0: La una de la tarde, prácticamente aquí en la ciudad de Chillán, y 8 minutos, 13 horas con 8 minutos. El ministro de Obras Públicas, Martín Arrau, inspeccionó las obras del Servicio Sanitario Rural SEMITA. Esta es una iniciativa que desarrolla la Dirección de Obras Hidráulicas del Ministerio de Obras Públicas, que contempla una inversión superior a los 3.371 millones por parte del Ministerio y que permitirá ampliar la cobertura de agua potable rural en sectores de Ñiquén y también de San Carlos. Con un 42% de avance físico, continúa ejecutándose esta obra, este proyecto, mejoramiento y ampliación del Servicio Sanitario Rural SEMITA. Al respecto, conversamos con el ministro de Obras Públicas, Martín Arrau.
1: Estamos terminando aquí la visita inspectiva en una PR, en la zona de Ñiquén, San Carlos, justo en el límite de las dos comunas, en SEMITA. 300 arranques mejorados, 200 arranques nuevos y también la reposición de la red con cambio de materialidad. Una inversión importante y estamos viendo que es bastante costo eficiente en relación al promedio que tenemos nacional por arranque. Muy interesante agradecer a los trabajadores que están haciendo la enfierradura, a los que están haciendo zanjas, excavaciones, a los ingenieros, a la empresa consultora, al personal de la Dirección de Obras Hidráulicas que hacen posible efectivamente esta inversión, a los vecinos también por su trabajo, su perseverancia, su espera. Este APR originalmente del año 80 y tanto se hizo la primera etapa y llevan también más de una década esperando esta ampliación y reposición. Así que muy contento por la visita, contento por los buenos proyectos acá en Ñuble y por supuesto revisando la cartera para el próximo año seguir haciendo más arranques, trayendo el derecho humano del agua potable, ojalá a todas las familias del país que llevan tanto tiempo esperando.
0: Bueno, en tanto, el presidente del APR SEMITA, Juan González, valoró la visita ministerial y el avance de las obras. También quiso conversar con su radio izadora.
2: Bueno, lo primero, la visita del ministro es para nosotros un tremendo honor, un orgullo que altas autoridades nos visiten, que acá es difícil que vengan porque somos pequeños en cuanto a gente, pero esta visita nos da mucha confianza, mucho apoyo a lo que estamos haciendo, a lo que estamos logrando. Mire, la obra ya está con un 41% ya de avance. Los vecinos están muy contentos, quieren cuanto antes, porque aquí teníamos vecinos con 8 o 7 años de espera que no tenían agüita. Entonces este proyecto les va a solucionar, que le estamos trayendo progreso, bienestar a su familia. Imagínense, ahí había más de 300 personas que no tenían agua. Saquen la cuenta usted por 4 por 3, cuánto significa el bienestar para cada una de esas personas.
0: La una de la tarde con 12 minutos, 13 horas y 12 minutos, nos vamos al municipio de San Carlos, que logra pavimentar la anhelada calle Itigüe. Proyecto financiado por el MINBU va a permitir intervenir 3 cuadras con pavimento de hormigón y nuevas aceras. Todo esto gracias a una inversión superior a los 554 millones de pesos. Es una esperada noticia también por la comunidad, por lo que quisimos conversar ahí en la comuna de San Carlos con el concejal César Ortiz.
3: La verdad, las cosas que creo yo que todos debemos sentirnos orgullosos de varias acciones que se están llevando a cabo y han sido exitosas. Cuando una administración y fijar su centro en el bien común, en el adulto mayor, en nuestra comunidad, creo que las cosas se manejan bien. Y en especial quiero tocar el tema de la aprobación del proyecto de la calle Itigüe, que por años y años se postuló y lograron salir prácticamente 400 metros de calle que están en mal estado. El Consejo Municipal, a petición de la administración, aprobamos poco más de 50 millones para que ese proyecto fuera elegible y fuera lógicamente un proyecto que tanta gente anhela y se llevara a la realidad.

A la 1:13 es bio, capacita a vecinos en uso de APP que alerta las filtraciones y consumo inusual de agua potable. La primera jornada realizada en Ningüe reunió a dirigentes vecinales y de la Unión Comunal de Adultos Mayores. Permitió conocer y dar a conocer funcionalidades como conocer el consumo en tiempo real, proyectar el costo de su próxima facturación y también recibir alertas por variaciones en el consumo. Esto ocurrió en la comuna de Ningüe, donde Bio capacitó a vecinos en el uso de la APP que alerta por filtraciones y consumo inusual de agua potable.

Vamos ahora al municipio Chillanejo. La municipalidad realiza masiva arborización en el Parque Lantaño. La iniciativa a cargo de la Dirección de Medio Ambiente, Aseo y Ornato permitió arborizar el bandejón de calle Nueva Poniente con un total de 73 árboles, reafirmando también el compromiso con el fortalecimiento del área verde y el desarrollo sustentable de la comuna. Cuadrillas del departamento de Ornato Municipal dieron inicio a esta jornada de forestación en el sector Parque Lantaño, donde se plantaron un total de 73 especies ahí en la calle Nueva Poniente. El alcalde Camilo Benavente, mientras tanto, destacó la actividad que corresponde a una de las plantaciones más grandes ejecutadas por la Dirección de Medio Ambiente, Aseo y Ornato. Dijo el alcalde que esta iniciativa busca hermosear el entorno y proyectar espacios de mayor sombra para nuestros vecinos y vecinas, aportando mejorar la calidad del aire y también fortalecer el compromiso con el cuidado del medio ambiente, puntualizó el edil.

0: Hacemos un alto, retomamos las informaciones dentro de un instante.
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la 1:19 PM, nos vamos al área de la salud. El Hospital de Chillán realizó el primer procuramiento de órganos este año, gracias a la solidaridad de una familia que respetó la decisión tomada en vida por su ser querido. Se brindó otra oportunidad a 3 personas que se encontraban en la lista de espera de trasplantes. 3 personas se vieron beneficiadas gracias al gesto de amor y altruismo realizado por una familia Ñublencina que respetó el deseo expresado en vida por su familiar y permitió la realización del primer procuramiento de órganos del Hospital Clínico Herminda Martín en este año 2026. Graciela Espinosa, enfermera de la Unidad de Procuramiento y Donación de Órganos y Tejidos del hospital, destacó el acto solidario de que salva vidas y enfatizó que esta temática debiera estar siempre presente en la conversación familiar, pues actualmente en el país hay 2.255 personas en lista de espera, quienes anhelan poder tener otra oportunidad de vivir y que solo pueden conseguirlo mediante un trasplante. Por ello queremos dar las gracias a la familia de esta primera donación de este 2026, porque su decisión permite que otras personas recobren su salud y mejoren su calidad de vida.

La 1:21, 13:21, el municipio y Resimple capacitaron respecto al nuevo sistema de reciclaje a domicilio. La semana del reciclaje pone en relieve también el convenio que ha permitido recolectar más de 455 toneladas desde su implementación en el mes de junio del año pasado. Este servicio de reciclaje a domicilio, producto del convenio que mantiene el municipio y la Corporación de Derecho Privado sin fines de lucro Resimple, implementará sus servicios en el 100% del área urbana, razón por la cual se encuentran capacitando a la comunidad en instituciones sobre el funcionamiento de este sistema. Las capacitaciones son realizadas en el marco de la Semana del Reciclaje. Obedecen a que este año el reciclaje a domicilio alcanzará un total de 64.425 hogares del radio urbano, ampliando la opción de depositar residuos como envases de vidrio en la recolección domiciliaria. En este sentido, la Dirección de Medio Ambiente, Aseo y Ornato y Resimple continúan efectuando talleres a juntas vecinales, comités de adelanto, grupos de adultos mayores y organizaciones sociales para reforzar la educación e información sobre el reciclaje. El alcalde Camilo Benavente valoró el desarrollo también de estas capacitaciones, considerando la ampliación del servicio. Una vez dijo que los vecinos reciban sus sacos, deben considerar un margen de una semana para el inicio de ruta asignada a cada día.

0: Vamos con la siguiente información. Nos vamos a la comuna del Carmen, que aumentó a 361 los estudiantes beneficiados con su beca universitaria 2026. 361, una tremenda cantidad. El año 2025 fueron 318 los becados en la comuna durante el primer semestre. El aporte totaliza en el año a más de 43 millones de pesos con un pago de 120 mil pesos por estudiante dividido por semestre y de libre disposición para ellos. El municipio de la comuna del Carmen confirmó el listado de los 361 beneficiarios de esta beca para los estudiantes de educación superior. Nosotros conversamos, por supuesto, con el alcalde de El Carmen.
1: Dado el contexto nacional y económico, la verdad que la beca de universitarios que permite financiar semestralmente con aporte a familias y estudiantes de nuestra comuna, el año pasado beneficiamos a 318 estudiantes, dado la cantidad de postulaciones este año que fueron 416, beneficiamos a 361 estudiantes con 60 mil pesos por semestre, en total 43 millones de pesos que van a ir en beneficio directo de nuestras familias carmelinas en este contexto de dificultad económica, sobre todo con la alza de los combustibles, la subida de los pasajes. La verdad que creemos que con este aporte podemos colaborar en algo, a disminuir los costos para los jóvenes universitarios de nuestra comuna. 361 estudiantes beneficiarios con esta beca desde la Municipalidad del Carmen, con un total de 43 millones de pesos, que se entregan dos cuotas, dos semestres, una cuota por semestre.
0: Bueno, sí, y tras esta confirmación que realiza Renán Cabezas, que es el alcalde de la comuna del Carmen, los beneficiarios recientes van a comenzar a recibir precisamente este beneficio que se va a concretar con el primer pago de la beca de forma directa a las cuentas registradas por los propios estudiantes en el proceso de postulación.

0: 1:26, volvemos al área de la salud. Vacuna Neumo 23, alcanza alta cobertura en Ñuble y fortalece la protección, sobre todo de adultos mayores. Más de 3.000 personas de 65 años ya han recibido la vacuna gratuita en las 21 comunas de la región. La región de Ñuble encabeza nuevamente este proceso de vacunación contra el neumococo a nivel nacional, alcanzando un 48% de cobertura en personas de 65 años, superando el promedio país a la fecha, 3.070 usuarios nacidos en el año 1961 ya han recibido la vacuna Neumo 23 en las distintas comunas del territorio. Conversamos al respecto con el Seremi de Salud de Ñuble, Jorge Carrillo Villalobos.
1: Ñuble presenta una de las poblaciones más longevas del país. Según datos del Censo 2024, las personas de 65 años y más aumentaron de un 13,5% en 2017 a un 16,6% en 2024, posicionándonos como la segunda región con mayor proporción de personas mayores. Por ello, es fundamental avanzar en la protección de este grupo mediante la vacunación contra el neumococo, permitiendo prevenir enfermedades graves como neumonía, meningitis u otitis.

Revisamos meteorología en este día martes. Estamos con 15 grados Celsius, la temperatura ambiental de este minuto en el centro o en la capital de la región de Ñuble. La temperatura máxima que se espera de todas maneras para esta jornada va a aumentar unos 3 grados más, estabilizándose o quedando en los 19 grados en el transcurso de las próximas horas. Para mañana miércoles también tendremos un día nublado con 5 grados la temperatura mínima, 18 grados la temperatura máxima. El viernes se viene un día soleado con 6 grados la temperatura mínima, 16 la máxima. El sábado también soleado, 5 la temperatura mínima, 16 grados la temperatura máxima. El día domingo 3 grados la mínima, 17 la máxima, también un día soleado. Y la próxima semana, hasta donde nosotros podemos ver, que es el jueves de la próxima semana, absolutamente días soleados aquí en nuestra zona, despidiendo este mes de mayo del 2026.

0: Muchísimas gracias por estar en sintonía de este su medio de comunicación, su radio Isadora FM. Estas han sido las principales informaciones de nuestra zona. 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
1: Segundo tiempo de nuestro Isadora en el Deporte, acá en la 97.7 en el dial de la frecuencia modulada. Bueno, ya estuvimos muy atentos a lo que va a pasar este día viernes para este partido de Internacional. Como lo dijimos delante, Antena Deportiva, Isadora en el Deporte, vamos a estar transmitiendo los partidos ahí para que nadie quede afuera de este importante cotejo internacional. Y nos quedó algo de Ñublense, porque todavía hay coletazos de este Ñublense 1, cuadro de la Católica 1.
5: Sí, ah. No quedaron muy contentos en Santiago. Quedaron, yo diría, bastante sentido, bastante dolido por lo que pasó en el Claro Arena. Ellos esperaban un triunfo incluso holgado, un triunfo cómodo. Por lo menos ese fue el comentario generalizado que recibimos nosotros en Santiago antes del encuentro, pero le salió el tiro por la culata. Un buen partido, un buen empate, y todavía nos quedan protagonistas, Pancho.
1: Sí, ¿a quién escuchamos del cuadro rojo de Deportes Ñublense después de este importante empate 1-1 allá en Estadio Claro Arena?
5: Vamos a escuchar al arquero, el Nicolás Pérez, que declara para Isadora en el Deporte.
6: Va a conversar con nosotros Nicolás Pérez, arquero titular del conjunto chillanejo. Buen resultado, buen partido, nos deja muy bien aspectado en este torneo de la Liga, Nicolás Pérez.
7: Sí, bueno, partido importante. Sabíamos que enfrentamos a un gran rival con mucha jerarquía. Pero creo que hay una cosa que tenemos que destacar, que fue la comprensión del partido, cuando quedamos con un hombre en menos, tratar de no perder el orden, de no ir a las locas a buscar el empate, sabiendo que ellos tienen muchas transiciones, son jugadores muy veloces, entonces había que estar muy tranquilo, sabiendo que en algún momento íbamos a lograr el empate, porque también somos un equipo de llegar, somos un equipo de ir mucho en transición, así que hay que rescatar el esfuerzo que hizo el plantel, el equipo, nunca se dio por vencido, siempre manteniendo el orden, pero nunca se dio por vencido, así que creo que fue justo el empate. Nos llevamos un punto sumamente importante, pero que no significa nada si no lo terminamos de cosechar en casa. También vamos a enfrentar un gran rival, como el Audax Once, así que bueno, tenemos que hacer las cosas bien si queremos pasar.
8: Nicolás, ¿qué te parece la unión del plantel y también de que todos tienen la misma

0: medida de avanzar en adelante. Se nota también lo que ingresan, le tocó ingresar a Giovanni, que termina empatándolo, el Manu, que también participa en la jugada del gol. Están todos compenetrados en lograr los objetivos.
1: Bueno, eso fue una de las cosas que lo hablamos cuando arrancó la temporada, de ser un equipo competitivo, toque quien le toque jugar, estar preparado, y eso creo que se ha visto, por más que por ahí en los papeles aparezcan siempre los mismos nombres, pero los que ingresan lo hacen de buena manera. Cuando les tocó jugar a los muchachos en El Salvador, lo hicieron de buena manera, y eso habla de la entrega del equipo, de la entrega del plantel, el compromiso que tiene cada uno con sí mismo y con el club, y eso creo que se ve reflejado en todos los partidos. Hemos sido muy competitivos, creo que no recuerdo un partido que hemos sido que no hayan dominado, por ahí el de O'Higgins, pero después fuimos competitivos en todos los escenarios.
2: Nicolás, ¿cómo han visto el trabajo defensivo en las últimas fechas? Considerando también que es un equipo que ha recibido pocos goles, hoy ante una defensa un ataque, mejor dicho, letal como el de la Católica, ¿cómo han ido trabajando primero desde tu posición y después ya con la defensa que casi siempre se repite?
1: Bueno, creo que la línea de tres se ha afianzado muchísimo en nuestro esquema, digamos, número uno de lo que es la idea del Coto. Los jugadores que lo han hecho y lo están haciendo de buena manera, y por eso habla de que somos uno de los equipos menos batidos del torneo, en ambos torneos. Después tenemos un equipo mitad de cancha que es muy dinámico, de muy buen pie, y a la hora de tener que correr lo hacen. Y arriba tenemos jugadores rápidos, veloces, con experiencia. Entonces eso habla muy bien del equipo, de lo que se ha conformado este año. Y esperemos estar a la altura de ambos torneos. Sabemos que ahora dentro de poco arranca la Copa Chile también, y es un torneo que por ahí hay que darle importancia, porque unos años atrás fue una opción de haber clasificado a Copa Libertadores, y entonces no lo podemos dejar de lado. Pero bueno, ahora nos toca el Campeonato Nacional nuevamente, y hay que venir nuevamente a Santiago y hacer las cosas bien en el Monumental para seguir destacándonos como equipo.
3: Por último, Nicolás, hablaba colega de la defensa de los tres hombres. ¿Es idea mía? ¿Estoy profundamente equivocado? ¿Tuvo poco trabajo el día de hoy?
1: Bueno, eso habla del compromiso que tienen los compañeros. Por ahí hubieron o han hecho partidos que donde por ahí tengo mucho más trabajo, pero hoy creo que fue poco, pero bueno, las que tuve que estar atento, y sobre todo con estos tipos de jugadores que no se puede dar ni un segundo, porque con la jerarquía que tienen te complican y no perdonan. Así que bueno, eso habla muy bien del compromiso de todo, de la línea defensiva, de la línea de volante, de la línea de arriba. Eso es el compromiso que hemos hablado y que por ahí ahora se está destacando mejor.
3: Nicolás Pérez.
4: Ahí está el Nicolás Pérez, Pancho, titular, que conversaba con los medios de comunicación. Destaquemos que ayer se jugó el último partido de esta Copa de Liga, fecha 5, lo que ya nos da a conocer que hay un equipo absolutamente confirmado entre los cuatro semifinalistas. En el grupo A está Colo-Colo primero, luego Coquimbo, Huachipato, Concepción. El más probable que clasifique es Colo-Colo. Luego en el grupo B, Ñublense, Católica, Concepción, Cobresal. Creo que Ñublense con un empate clasifica, sería el otro. O'Higgins ya está absolutamente clasificado, y creo que en el grupo D, Audax con Calera definen la posibilidad cierta de pasar a la otra fecha, tomando en consideración que la U juega con Audax. Ahí creo que es el grupo más cerrado, Pancho. Ahí están los cuatro posibles primeros para estas semifinales de la Copa de la Liga.
5: Ahora andan diciendo que una copa sin importancia, que les da lo mismo, que no va a ser un parámetro para el técnico Garnero ni para el técnico de la Universidad de Chile, esta Copa de la Liga, que fue de repente, pero dentro de las conversaciones, oye, pero no es menor, porque da un
4: ¿sabe lo que
5: da un gran premio?
4: ¿Sabe con qué lo asocio, Pancho?
5: Con es justificación.
4: No, no, no, no. Es cuando tu ex habla mal de ti.
5: Ándate, cabrito.
4: Claro, sí, ahí tenéis todos los males. Antes no se acuerda.
5: Hablando de bienes, y oiga, yo le voy a contar que se viene ya la programación oficial para este fin de semana en el fútbol amateur de nuestra querida hermosa ciudad de Chillán.
4: Sí. Veámoslo.
5: En el estadio de Rosito Higgins va a jugar Real Oriente con Juniors. Mire qué buen partido. Bueno, todos son buenos. Ojo, ¿cómo podríamos decir? Reinaugura el Deportivo de Chile su cancha allá en La Victoria, kilómetro 8, camino a las Mariposas, porque en La Victoria, mire, Chile se mide con la Unión Española. La serie de 50 se jugará en la cancha de la población Arturo Prat, Tránsito Concha, muy importante también aquello. Unión, la cancha de Unión, el Tejar recibe a San Luis. La senior de 50 jugará a las 20 horas, ¿ya? A las 20 horas. En cancha Ultraestación, Colo Colo Señartu recibe a Estrella del Pacífico. En la cancha de la Vicente Pérez Rosales, local Cruz Azul, lo hace con Avance. En la cancha de la población El Roble, 21 de diciembre, con Roberto Mateos. En la Luis Cruz Martínez se jugará a las 50, cambió ahí. En la número 5, Chillán Viejo con Cóndor, me parece. Esta es la que se juega en la Luis Cruz Martínez, la de 50. En la Luis Cruz Martínez, Lucero con San Martín, como decía Rafa Flores delante, partidazos ahí en la Luis Cruz Martínez. Mientras tanto, que en la primera B o división de plata o segunda división del fútbol amateur, dice que en la número 3, Chelito Parra, Ferroviarios se mide con Unión y la senior de 50 jugará a las 18 horas 6 de la tarde en el estadio de ANFA. Mira dónde vamos a jugar, estadio ANFA. En la número 2, Rolando Sea Rivera, Lautaro con Barrabases, estadio de ANFA, pero a las 19 horas, después de nosotros, ¿ya? Así que ahí están, mucha atención, la vamos a estar repitiendo la programación. En los Volcanes, en la Volcanera, Tito Mora, Manuel Rodríguez recibe a El Sauce, ojo amigos del Sauce, con las camisetas que son iguales o parecidas. En la número 4, Alfonso Riquelme Bustos, Unión Mardones con Unión Católica, la de 50 jugará en el Estadio de la Población El Roble. En la Purén, Real Zaragoza con Estadio, en la de 50, en la Vicente Pérez Rosales. En cancha de San Miguel, el local San Miguel con Atlanta, la de 50 en Rosita O'Higgins. Vicuña Maquena, el escenario deportivo Vicuña Maquena, el local recibe a Buenos Amigos, la de 50 en el estadio Ultra Estación. Y por último, en cancha de Buenos Amigos, Irene Frey con Nacional, mientras que la de 50 jugará en Los Volcanes. Ahí está la programación de esta importante fecha que se aproxima en el fútbol amateur acá en nuestra ciudad de Chillán.
4: Me gustó eso de amateur.
5: Amateur.
4: Amateur. ¿Eh? Así está bien, es. Eso. Oye, sí, hay fútbol también, ¿eh? Nos habían. Y yo les quiero pedir a los amigos de las asociaciones de fútbol deportivas amateur de otras comunas que nos hagan llegar. Que nos hagan llegar su fecha, su resultado, porque es importante para que nosotros lo demos a conocer, ¿eh? Nosotros no estamos ajenos a lo que pasa evidentemente en otras comunas, como por ejemplo San Nicolás, recién teníamos al Rafa González aquí, como también Coihueco, San Carlos. Si quieren dar a conocer su calendario, no tenemos ningún problema. Al contrario, estamos dispuestos a estar presentes en todas las asociaciones de fútbol amateur de la región.
5: Ajeno, esa es mi pena.
4: ¿Qué tiene que ver eso?
5: Ajeno, dijo usted, me acordé de ajeno. Ya ajeno. Oiga, hablando de ajeno, el día de hoy juega el cuadro de Real Betis con el Elche. Partido importante de chilenos.
4: Pellegrini contra
5: ¿cuánto se llama este niño? Que es de Wanderers hasta Colo-Colo a Europa. No,
4: pues. ¿Quién es?
5: Cere. Sí. Lucas Cepeda.
4: Ah, Lucas. Oiga, Cepeda.
5: Además que en el Elche está Matías Dituro, el ex arquero de la Universidad Católica, ahora que anda por ahí nomás con los arqueros. Bernedo fue llamado a la selección, por si acaso. Mira. ¿Cómo estaremos? Importante, ¿por qué? Porque ya Manuel Pellegrini clasificó a un torneo internacional a Real Betis otra vez. Como 6 años consecutivos, Manuel Pellegrini está clasificando a algunos equipos donde ha tendido la mano. Y el Elche, que peligra porque tiene 39 puntos y está junto con el Mallorca, el Español y el Girona, con 39 puntos. Y el Alavés ya está pedido hace rato, entonces falta el acompañante. Así que importante partido del Elche. Yo creo que Manuel Pellegrini le va a dar la mano por ahí a los amigos del Elche. Creo, me parece, no sé, no es por pensar mal.
4: Pensaba usted, oiga.
5: Mientras tanto que ya sabemos que el Barcelona fue campeón de la Liga derrotando al Real Madrid, que tiene más problema que maletín de abogado, porque por ahí alegato entre jugadores, combos iban, combos venían, dicen por ahí, así que más encima problema interno. Así que así está la cosa en la madre patria.
4: España. Oye, vamos a la Liga Andaba de Coihueco, ¿te parece?
5: ¿Andaba de Coihueco?
4: Sí, señor. Vamos. En la tabla general, primero San Antonio Fútbol Club, 83 puntos, muy lejos. En segundo lugar, el Club Deportivo Reloca, ahí estaría usted, 68 puntos. Tercero, Bernardo O'Higgins, 68. Cuarto, Central Las Coles, 64. Quinto, Club Deportivo El Carmen, 56. David Arellano en el sexto lugar con 53. Séptimo, Renacer Bureo Bajo, 44. Unión Los Guindos en el octavo lugar con 30. Y muy abajo está Niblinto con 12 puntos. Esa es la tabla general. En la Serie de Honor, primero San Antonio, 16 puntos. Segundo, Central Las Coles, 13, muy pegadito.
5: Ahí está usted.
4: Sí, ahí estoy yo. El Carmen con 12 puntos en tercer lugar y cuarto Renacer de Bureo Bajo en el cuarto lugar con 12. Luego David Arellano quinto con 9 puntos, perdón. Sexto Bernardo Higgins con 6. Reloca su club con 5. Séptimo lugar, Unión Los Guindos 3 y Niblinto 3. Esa es la tabla general primero y la Serie de Honor de Andaba Coihueco. Muy importante también, y les reiteramos, cuando quieran que nosotros demos a conocer, ustedes nos llaman, nos mandan un WhatsApp y nosotros sin ningún problema estamos con ustedes en lo que significa, ¿no es cierto?, los resultados. Oiga, el fútbol femenino, ¿quiere saber?
5: ¿Ya?
4: Ascenso femenino en la zona norte, primero Antofagasta, 18 puntos. En la zona centro está primero Everton con 22 puntos, luego Cobresal y San Luis, 15 y 14 puntos. ¿Por qué los nombro? Porque ellos van a los playoffs, ¿ya? Primer lugar en la zona sur, O'Higgins, 17. Segundo, Ñublense, 14. Tercero, Puerto Montt, 14. Cuarto, Concepción, 13. Ranger, 11 puntos. Quinto lugar, sexto, Curicó, con 2. Séptimo, Deportes Santa Cruz, con 2. Qué daño nos hizo la derrota frente a Ranger y el local, Pancho, ¿eh?
5: Sí, señor.
4: Nos dejó bastante atrás. Dígame.
5: No, para actualizar la información que estábamos dando hace poco en la Liga Premiera de España, el Levante, ya 97 minutos, le ganó prácticamente al Celta de Vigo 3-2. Tenía 39 puntos, hace 42. Y Real Betis, minuto ya segundo tiempo, están empatando 1-1 Real Betis con el Elche. Estaría haciendo 40 puntos. O sea, se está quedando por ahí el Elche peligrosamente. ¿Eh? Con esta información, estamos retirándonos.
4: ¿Ah? Sí, nos vamos ya. Sí, nos dejamos pendiente lo que significa la Liga Andaba de San Nicolás para mañana, porque también nos acordamos de ello.
5: Señoras y señores, volvemos mañana en otro Isadora en el Deporte. Gracias totales por haber estado ahí. Buenas tardes.
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12: ¡Ya! Buenas tardes, ¿cómo están, gente? Bienvenidos, bienvenidas a una nueva semana. Para nosotros arrancando el día de hoy. Ayer tuvimos día administrativo. Pero aquí estamos al pie del cañón, listos para arrancar una nueva edición de tu programa favorito, tarde de día, martes 12 de mayo. Saludando a toda la gente que está en sintonía, a todos aquellos que se unen a la señal 97.7 y a todos los que nos sintonizan cada tarde. ¿Y nos echaron de menos ayer o no nos no extrañaron? Hablemos con la verdad, ya. Si nos echaron de menos, por favor, manifiéstense. Si no es así, callen, no digan nada. Si no es así, pero coméntalo a través de el WhatsApp 3:35. Estamos listos para hasta las 5:30 de la tarde con una fría tarde de día martes, que hoy nos convoca el martes cultural, donde vamos a hablar de todo lo que a ti te gusta. Vamos a siempre aprender algo de ustedes, ustedes de nosotros, y así hacemos un gran programa. 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Ya, gente, ya pueden ir a saludar a nuestra cuenta de Instagram, a nuestro WhatsApp. Estamos listos para arrancar. ¿Qué se cuenta de bueno? ¿Cómo estuvo el día? ¿Cómo es el día laboral? Hoy día sí que está helado, cabrón. La mañana muy helado. Una nieblina densa en la mañana. Quienes iniciaron su día muy temprano. Todo acuático en la mañanita. Acuático, acuático. Así que, bueno, saludamos a todos los que están con frío en las calles y que van a arrancar este programa con nosotros hasta las 5:30 desde la capital regional de Ñuble, Planeta Mix en el aire. Y podríamos darle positivismo a este programa, ¿no? ¿Sí o no? Ya, cabros, dejen su mensaje. Queremos saber quién es el primer. Atención, ¿quién es el primer planeta adicto? O más bien, primer planeta adicto, el primero que nos envía un audio el día de hoy al WhatsApp, más 569-6161-8049. ¿Quién será el primer audio? Vamos con WhatsApp.
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12: Ya, cabros, pueden comenzar a... Saluden, saluden, saluden. Buenas tardes, buenas tardes, buenas tardes, buenas tardes. Buenas tardes. ¿Quién está ahí en la calle? ¿Fue?

Saludamos a toda la gente que también está laburando ahí con mucho frío. La gente del área de la construcción, me imagino que la sufre mucho en estos climas. La gente que trabaja en la intemperie. Quiero aprovechar y dedicar este programa a todas las funcionarias de Gendarmería de Chile, en especial Gendarmería de Chillán. Ayer estuvimos animando ya, por eso no pude venir al horario.

0: 6961-618049. Deja tu mensaje positivo. Aló, buenas tardes.
1: Apareciste, David Olivares Chávez.
0: Oye, palmetearon a Olivares, sí. Bueno, ¿quién es Olivares? Ese era el comunicador. Qué bueno, es periodista, estuvo ahí en radio. Tremendo choque y todo eso. Y ahora le dieron tremendo charchazo. Ya no fue tremendo choque, ahora le dieron todo lo que... Tremendo charchazo le dieron a... al chico, ¿eh? Un saludo al tío Rafa que está ahí en sintonía, cabros. 3 de la tarde con 38. Aló, buenas tardes. Aló, buenas tardes. Aló.
2: Hola, David, ¿cómo estás?
0: Buena máquina.
2: Aquí, fiel seguidor, escuchándolo todos los días.
0: Buena máquina.
2: Saludos.
0: Sí, el otro día un estudio amplificó a través de la radio que, bueno, escuchar Planeta Mix te hace más joven. Sí, te hace más joven, colágeno de la FM. Aló, buenas tardes.
3: Buena, David, oye. El Mota y tú parecen parlamentarios, cortan cuando quieren y les pagan lo mismo.
0: Mira, yo no sé, no es mi caso. Oye, ayer, a ver, ya copucheo un poco, cabrón, ya, porque a ver, ¿qué onda? Ayer tampoco vino a trabajar el Mota. No pusimos a ver. ¿No vino a trabajar? ¿Quién sabe algo de eso, cabrón? Si pueden acá anticipar. Ya, aló.
4: Hola, David, ¿cómo estás? Tanto tiempo. Oye, ayer te mandamos un mensaje y nos hiciste el programa. Aquí estamos de nuevo. Hace tiempo no estábamos presentes, pero andamos en la ceremonia de Máximo. ¿No es cierto, Máximo? ¿Qué andabas haciendo?
5: El Leo solito.
4: Ya saben, así que andamos con Máximo y
5: Mateo Carrasco.
6: Carol Luteras.
4: Así que te mandamos saludos y un gusto saber de ti.
0: Nos vemos. Saludos a la familia, saludos a la familia que está ahí. Rumbo, están en la ceremonia. Saludo a la mami, saludo al papi, a toda la pandilla que va ahí en el auto. Les mandamos un saludo, aló, buenas tardes. Aló.
3: Ayer tenía la esperanza que por último a las 5:20 apareciera y decir hola por lo menos.
0: Ya.
3: Pero igual, compañero, bacán escucharte.
0: Aquí estamos, amigo. Pero a ver, sin nada de egocentrismo, sin nada de, obviamente, de populismo ni nada. No extrañan cuando no estamos al aire, cabrón, la verdad. Cagaremos con la demás, no extrañan, ¿no? Aló, buenas tardes. Aló.
7: Hola, David.
0: ¿Cómo está, Maquinón?
7: ¿Cómo amigo?
0: ¿Y tú, Maquinón?
7: Preocúpese de usted nomás, mijo. ¿Qué se anda preocupando de la gente? De nuestro programa.
0: Ya.
7: Usted nomás.
0: Amigo, somos un equipo. Nos amamos.
7: Esmerímelo.
0: Esmerímelo. A ver, vamos a el primer premio de la tarde. Va a ser para la persona que logre decir esta palabra sin equivocarse. ¿Quién va a arrancar? Vamos a comenzar nosotros. A ver, la palabra es la siguiente.
7: Esmerímelo.
0: No, está mal. No, ya no es miércoles, amigo. ¿Viste? Por faltar a la radio, día martes. Martes 12 de mayo. A ver, ¿pueden decir esta palabra sin equivocarse o no?
7: Esmerímelo.
0: Ay, tú, bueno, esmerímelo. Al WhatsApp. ¿Qué tal, David? Buenas tardes. La verdad que te extrañamos cuando estás al aire. Somos unos planeta adictos. Mandan un saludo al Tommy y a su papá que vamos rumbo a San Carlos. Saludo a la gente que va viajando a San Carlos. Aló, buenas tardes. Aló.
6: Esmerímelo.
0: Mira, hay un punto para esa criatura. ¿Qué dijo?
6: Esmerímemelo.
0: Muy bien, a ver, vamos acá con...
3: Esmerímemelo. Buena, baby, esa es tu talón de killer.
0: Amigo, ese no puedo... No puedo decir nunca la palabra. Aló, buenas tardes, aló.
3: David, tenés que practicar. Esmerílemelo. Es que esmeril es como decir...
0: Esmerímelo.
3: Y después le aplicáis el otro. Esmerílemelo.
0: Esmerímemelo. Esmerímelo. Esmerímelo. Esmerímelo. No es fácil, cabrón. Ya, gente, estamos listos para arrancar esta nueva edición. Deseando que tengan una espectacular semana. Disculpen que tengamos que hacerlo un día martes, pero ya estamos listos para arrancar con toda la energía. Un programa que lo único objetivo que tiene es entretener, entregarles todo el power, para que trabajen con ánimo.

0: que la pega esté más sabrosa y para que juntos hagamos este capítulo de Planeta Mix. Saludo a toda la gente que está con algún momento malo, que quizás le ha ido mal en la pega, están con alguna depre. Ánimo, cabros. Ánimo. Y mucho ánimo, ¿ya? 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
1: Oye, manso tema, manso. No he escuchado nunca este manso Planeta tema que se sacó DJ Benja Mix. Ahí están escuchando Get Away junto a Gunboy Nice. Está bueno este tema. Es como una especie de tema muy ochentero, pero con mezcla de nuevo sonido. Está muy bueno, muy bueno.
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1: Gente, muy bien. Tenemos vías de comunicación totalmente habilitadas. ¿Para qué? Para que nos vayan a dejar sus notas de audio, su WhatsAppito ahí para que puedas comunicarte con nuestro programa. 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
1: Ya, pero vamos con WhatsApp. Aló, buenas tardes.
2: Supérate, hombre.
1: Amigo.
2: Supérate y gobiérnate.
1: Es que estoy aprendiendo, ¿eh?
2: Esmerímemelo.
1: No puedo. La verdad que no puedo. No puedo, definitivamente no puedo. Tenemos WhatsApp activo. ¿Para qué? Para que vayan a dejar sus notas de audio. Recuerde, ya tenemos increíbles premios. 4 de la tarde, vamos a arrancar con el martes cultural, donde puedes tú participar y te puedes llevar premio el día de hoy. Y todo el mundo a dejar ahí sus notas de audio en el WhatsApp, no vaya a participar, así que aprovechen de reportar sintonía al +56961618049. 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

Ya, compas, ahí están escuchando a quién. Están escuchando a Justin Bieber con Nicky Romero. 3 de la tarde con 57 minutos en vivo y en directo. Día martes, martes 12 de mayo. Saludo a toda la gente que está en sintonía. Tenemos 13 grados de temperatura en Chillán. Y la verdad que hace mucho frío, cabrón. Está helado, helado, helado. Saludamos a todos los que están en La Peguita, toda la gente que está laburando. Recuerda nuestro WhatsApp totalmente activo. ¿Para qué? Para que vayan a dejar sus notas de audio. Planeta Adictos, desde la zona centro-sur del país. Esta edición de día martes. Y recordándote que hoy estamos regalándote productos del Talquino. Así que si alguien quiere disfrutar algún producto, hoy a propósito del Talquino, hoy día está aniversario Talca, buscado. Un saludo a la gente de Talca, París y Londres, a toda la séptima región y a su capital regional, a Talca. Ahí le mandamos saludos a todos los talquinos. Mucho tiempo en Talca, lo pasé muy bien en Talca. Y además, hoy es el día de la churrasca en Talca. Sí. Ustedes se preguntarán, bueno, Talca en realidad es conocido por dos cosas. O sea, bueno, Talca es conocido por muchas cosas, pues, digámoslo. Ha sido viral en varias ocasiones, pero Talca, dentro de lo, como así cuando uno viene a Chillán y te dicen, no sé, ¿de dónde eres? De Chillán. Ah, buena, Karen Longaniza. Es lo mismo, ¿ya? En Talca, ¿cuál es uno de los productos que en este caso son reconocidos por la región? Son los completos, por un lado. Y por otro lado están las churrascas. No sé si han probado la churrasca, amigo. Es muy común la churrasca en Talca. Es como, por ejemplo, los puestos de completo aquí en Chillán, ponte tú. O, por ejemplo, los puestos la Asesina, donde hay muchos lugares. En este caso, no. Vuelvo a repetir. Vamos a rebobinar lo que estamos explicando, no. Por ejemplo, en Chillán hay muchos puestos donde venden sopaipillas. Eso sí, ya hay como carrito y todo eso. No sé si tantos, pero existen. Hay el Ultra Estación, hay algunos en el centro de la ciudad, hay algunos que...

la asesina, donde hay muchos lugares. En este caso, no. Vuelvo a repetir. Vamos a rebobinar lo que estamos explicando, no. Por ejemplo, en Chillán hay muchos puestos donde venden sopaipillas. Eso sí, ya hay como carrito y todo eso. No sé si tantos, pero existen. Está ahí el Ultra Estación, hay algunos en el centro de la ciudad, hay algunos que

0: la asesina, donde hay muchos lugares. En este caso, no. Vuelvo a repetir. Vamos a rebobinar lo que estamos explicando, no. Por ejemplo, en Chillán hay muchos puestos donde venden sopaipillas. Eso sí, ya hay como carrito y todo eso. No sé si tantos, pero existen. Hay el Ultra Estación, hay algunos en el centro de la ciudad, hay algunos que están menos que 284 años. Así que les mandamos un saludo a toda la gente de la región del Maule que nos escuchan en planetamixchile.cl o en Radio Isaura FM. .cl, le mandamos cariño. Aló, buenas tardes. Aló.
1: Hola, pues amigo, pero
0: hola, amiga,
1: la señal no llega tan, se va a escucharlo por internet por si acaso.
0: Era lo que estábamos diciendo, nos encantaría llegar a Talca. Algún día vamos a llegar a Talca, sí. Ya no, ¿eh? Pero hay gente que nos escucha como tú, amiga, online. Así que saludos a todos los que están ahí conectados desde RadioIsaurafm.cl en Talca. Un saludo a mis colegas de la 100.1. ¿Era 100.1? 100.7, 100.7 Futura. Saludos para ellos. Pausa y retornamos. No se muevan.
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4: En Chillán, 13 grados.
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Gracias, chicas. Ahí tenían a quién. Tenían al rey del mambo, al Sinaca. Sí, Sinaca, con eso que se llama Aló en vivo y en directo. Estamos de regreso, 4 de la tarde con 11 minutos. Saludos para todos. Todos los que están en sintonía con todo el ánimo. Este día martes 12 hacemos radio acá por la FM. Oye, quiero aprovechar de enviar un saludo grande a toda la gente que trabaja en la revisión técnica, todos los que están ahí laborando, y también a una señora que me dijo que era una señora, ya que estamos hablando por teléfono, internamente recién, y que es fanática de nuestro programa, ¿ya? Nos alegra, en realidad tiene más de 50 según lo que nos decía. Ahora nosotros le preguntamos quién la llevaba a escuchar un programa como este. Tampoco nosotros somos unos lolos, ya, no se hagan los lolos. Ya, pero dice que se divierte mucho con nosotros. Somos una terapia para ella, qué reír. Así que le mandamos un beso en la frente, ¿ya? Y que estamos contentos de escuchar el programa, que desde el día uno que se encontró con nosotros no nos ha dejado de escuchar, ¿eh? Saludos a toda la gente que escucha este programa. Gente, hoy nos convoca Martes Cultural. Sí, ha llegado el momento de iniciar este Martes Cultural, que es presentado por ¿quién? 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Hoy día sí que hizo frío, cabrón, en la mañana. Ya, estamos listos para arrancar nuestro día martes cultural. Estamos

¿Listo, no? Sí, estamos listos. Ya, martes cultural aquí, redoble de tambores, redoble de DJ, redoble de nalgas. Oye, a propósito de nalga, el otro día preguntamos a usted, amigo, ¿qué cosas del cuerpo se le colocan frías cuando hace frío? Hay gente, por ejemplo, no hay mujer que, o sea, puede haber más de alguna que no, que los pies, por ejemplo, sufren de que andan. ¿Puede ser un síntoma eso, no? A ver, ¿cómo se llama? Sí, podemos aprender el día de hoy aprovechando que es cultural. ¿Cómo se llama? A ver, ¿puede ser o no? Cuando las... Pero tenemos que buscar, pues, digo, aquí, espérate. Puede que sea alguna... A ver, aquí estamos buscando. ¿Viste que se llama? Ya, esta es la primera pregunta, ya. Claro. ¿Sabes qué pensaba yo que me iba a decir la red social o en realidad nuestro... Ya, porque en realidad casi todas las preguntas que planteamos acá en este programa nosotros las planteamos directamente desde nosotros. No tiene nada que ver acá con situaciones de buscar en internet ni nada. Ya casi todo es conocimiento adquirido de la universidad, del colegio. Ya, pero antes de eso, hoy día tenemos efeméride del día de hoy, presentada ¿por quién? Por Roberto Chileno Fábrega, que siempre nos manda buenos datos. El día de hoy, bueno, es el Día Internacional de las Enfermeras. Aprovechamos de mandar un saludo a todas las enfermeras del país, que un día como hoy, 12 de mayo, se celebra el Ministerio de Salud. Un afectuoso saludo a todas las enfermeras, porque se conmemora el día. Así que les mandamos un cariñoso saludo a todas las enfermeras. Sabemos que nos escuchan desde los centros asistenciales, desde las clínicas, desde los lugares privados. Y bueno, dice por acá, bueno, hoy es el Día Internacional de la Enfermera por Florence Nightingale. No sé si lo dije bien ya, pero ella era una de las personas que, bueno, aplica la estadística del tratamiento médico, dejando en claro que es un sistema limpio, era más eficiente y generaba menos muertos. Y desde ahí partieron las enfermeras como siendo trabajos paliativos que fueron ayudando a que las personas pudieran extender su vida. Pues antiguamente una persona cuando se enfermaba, y esto es verdad, esto no es que lo estoy inventando, en la antigüedad, cuando no había tanta profesión, no había tanta educación, la gente padecía una mínima enfermedad y fallecía, ¿no? Entonces después fueron saliendo las investigaciones médicas, junto a las investigaciones médicas profesionales también que fueron ayudando, y dentro de ellos se sumaron las enfermeras, ¿ya? Así que hoy queremos hacer un gran homenaje a todas las enfermeras, ya, córtela, a todas las enfermeras del país, y tenemos aplausos para ella. Parece que teníamos unos aplausos acá, espérate. Estamos buscando. Ya, perfecto, el aplauso. Estoy buscando. Ya, antes de comenzar el martes cultural, siendo las 4 de la tarde con 16, para todas las enfermeras del país, les dedicamos este gran aplauso. ¡Feliz día! Perfecto, ahí está el homenaje a todas las enfermeras y estamos listos para arrancar este día martes cultural. Gente, bueno, ¿de qué se trata el martes cultural? Si recién estás prendiendo la radio y no entiendes cómo funciona esto, es súper fácil. Nosotros hacemos una pregunta, ustedes responden. Si logras responder tres preguntas sin equivocarte, automáticamente nos tienes que enviar un audio diciendo que has completado la labor y te puedes llevar un premio de nuestro programa, ¿vale? ¿Cuál es la primera pregunta? Ah, ya vamos. Dígame usted, por favor, a través de el WhatsApp, justo estábamos hablando de que, bueno, hay gente que, bueno, enfermeras y enfermeros, no estamos, cuando estamos saludando a los profesionales del área de la salud, a ellas y a ellos, ya les mandamos un saludo. Bueno, la pregunta que hacíamos dentro de la mañana, hablábamos de partes del cuerpo que se colocan heladas. ¿Ustedes les pasa de repente gente que sufre de andar con las manos heladas? Hay otros los pies, hay otros quizás que, no sé, las nalgas heladas. ¿Qué puede ser?
Puede ser también. Sí, ahí con el frito. Sí, puede ser, amigo. La mejor técnica a mano velada es sentarse sobre las nalgas y ahí, o sea, sentarse sobre las manos, calentar. Ya, la primera pregunta del día de hoy, díganos usted a través de el WhatsApp. Atención, la primera pregunta. ¿Cómo se llama? Atención, ¿cómo se llama? Atención, atención. El síntoma... No, no, es un síntoma. Síndrome tampoco es un síndrome. Ya, ¿cómo se le llama técnicamente a las personas que sufren de los pies helados? Por favor, al WhatsApp díganos cómo se le apoda, se les dice... No, es decir pie helado. No, no. Tiene un nombre técnico y ya se los vamos a explicar. Pero ¿cómo se hace llamar a las personas que sufren de tener sus pies helados? A cualquier temperatura, verano, invierno. Por favor, coméntenos al WhatsApp. Primera pregunta, aquí arranca Martes Cultural por Planeta Mix.

0: Oye, ando medio derdando, me siento como un poco mal de la... Ando medio dolida, en serio. Ya, gente, estamos de regreso y vamos a ir con nuestra primera pregunta. Estamos en el Martes Cultural. Son las 4 de la tarde con 23 minutos. 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
0: Ya, cabrón, ¿en qué estamos para los que vienen recién llegando? Estamos en nuestro Martes Cultural, ya, el día para aprender, un día, está rico el día como para estudiar un poco. Y nuestra primera pregunta que hemos lanzado al público es preguntar cómo se llama, o en este caso, si tiene algún nombre, la frialdad de los pies, cuando en este caso mantiene tus pies con baja temperatura, y no importa en realidad si haya o exista una temperatura alta o baja, hay gente que todo el rato anda con los piececillos helados. Bien, vamos con WhatsApp. Aló, buenas tardes. Aló, vamos con respuestas. Aló.
2: Es que un milagro, viniste a trabajar.
0: Amigo, no pongamos falta de respeto. Llegué temprano, día estamos trabajando hace rato aquí. Aló, buenas tardes. Aló.
2: Oye, David, mira, esa más que una enfermedad es una patología. Y se llama patosis de pingüinosis.
0: Patología. ¿Cómo se llama? Te está inventando.
2: Oye, David, mira, esa más que una enfermedad es una patología. Y se llama patosis de pingüinosis.
0: Patosis de pingüinosis. A ver, vamos con más. Buenas tardes. Dice, bueno. Ay, no, traten de enviarnos notas de audio, gente, así lo hacemos más dinámico, David. Bueno, respondiendo a tu pregunta, el fenómeno se llama Raynaud. ¿Estás seguro, amigo? Raynaud, Raynaud, ¿cómo Raynaud? Bueno, dice... Hola, David. Bueno, la sensación constante de tener los pies helados suele deberse a la mala circulación sanguínea. Muy bien, amigo. Fenómeno de Raynaud o hipotiroidismo o anemia. Saludos. ¿Tiene que ver el hito el hipotiroidismo? Ay, que me cuestan las palabras. Hipotiroidismo. ¿Tiene que ver eso, verdad, amigo? Yo estoy leyendo lo que dicen. Dicen, en realidad tengan razón o no tengan razón. Bien, vamos. Oye, eso qué. ¿Quién es tu vieja? A ver. ¿Ese es Bob Esponja o no, Naguero? Sí, es Bob Esponja. ¿No? Sí, es Bob Esponja. Ya, ahora me va a seguirme el programa. Me llama. ¡Aló!
3: Yo preguntaría, ¿sabes cómo se llama faltar los días lunes sin descaro y dejar a todos los auditores votados?
0: Por favor, oye, de verdad, no haré más. No haré más. ¡Aló! Buenas tardes. ¡Aló!
4: Friolento o patas negras y ya tiene muy, muy helado los pies.
0: ¡Aló!
5: Amigo, eso es lo que uno sufre. Eso es enfriamiento, amigo. Eso es lo que es.
0: Enfriamiento. A ver, aquí, ¿quién más en el WhatsApp? Saludo los síntomas del día. ¿Un saludo para quién? Un saludo a la Miriam, que nos escucha ahí en el 97.7. Bueno, aquí tengo una nota de audio que estaba pendiente. Aló, dígame. Aló.
6: Se llama fenómeno de Raymond. Ese es el fenómeno cuando a las personas se les pone los pies con las manos heladas.
0: Raymond. Bueno, anótame, por favor, los premios. Algún concurso para celebrar con Máximo, mi hijo, en la celebración de Leo Solito. Aprendió a leer. Así que le mandamos... ¡Oh, qué bueno! Aprendió a leer. Le mandamos un saludo, ¿eh? Yo, ¿se acuerda de ustedes cuando uno aprendía a leer, o no? Mamá, ¿qué es lo que dice ahí? Dice tienda, sí. Más aquí dice ahí. A ver, otra nota de audio, mensaje, notas de audio, gente, más 56961, dice la David, la sensación constante de los pies helados suele deberse a la mala circulación. Ah, esto lo habíamos leído, ¿eh? Saludos a quién. Saludos a mi brother que está ahí en el WhatsApp, siempre en mi corazón, no puedo hablar, solo WhatsApp. Saludos a Cristian, que está ahí, ¿quién más? Aló, buenas tardes. Aló.
7: Cállate, David.
0: Amigo, ¿cómo voy a callar? Si estoy empezando una pregunta, acá no puedo callar. Aló.
3: hoy va a dar la pregunta a David Chávez. Responde, ¿por qué no viniste ayer? Está ahí tapado en mosca.
0: No, ayer ya, ustedes saben que nosotros tenemos una línea bastante fina de amistad y también de confianza como programa, ¿ya? Nosotros siempre como programa les contamos lo que hacemos y tratamos ahí de transparentar y de que ustedes también comprendan. Ayer teníamos un evento amarrado hace caliente rato, que fue en Gendarmería, la funcionaria de Gendarmería acá de Chillán celebraron el Día de la Madre. Entonces ayer estábamos yo hace, y aparte que habían pagado ya, estaba abonado eso. Entonces, no se podía hacer devolución de dinero ni nada, porque ya el compromiso estaba hecho. Entonces ayer fuimos a animar, y ese es el tema. ¿Aló?
7: Amigo David, amigo, con respecto a tu pregunta, cuando se colocan los pies helados es faltosis de Waterowski. Así que esa es mi respuesta. Chao, David. Y que entregan los premios una vez que me ganan.
0: Amigo, se ya van los premios. ¿Aló?
8: Buena, gordo Chávez, hombre, ¿cómo estás?
0: Estoy a dieta, amigo, estoy a dieta.
8: Oye, estuvo buena la celebración del Día de la Mamá, hombre. ¿Te llenaste todo el fin de semana?
0: No, nada, no. Eso es mala la... Amigo, yo la verdad, cabrón, no nos llamen, ¿eh? No tenemos para sacar llamado al aire. Estamos...
8: Buena, gordo Chávez, tenemos hombre, ¿cómo estás?
0: ¿Aló?
8: Oye, estuvo buena la celebración del Día de la Mamá, hombre. No, ¿te amigo. Llenaste todo el fin de semana?
0: No.
8: David, está ahí con la caña, di la verdad, hombre, si no, te amigo. Conocemos, cabro.
0: No, si la verdad no se pudo, amigo. Estábamos en una situación de
9: la verdad que andás pituteando con la gendarme después y hiciste el lunes femenino.
0: Nada que... A ver, por favor, eduquémonos al concurso, ya, aló.
10: ¿Por qué no le avisaste a los... Radio escuchas que no iba a ir ayer, que no ibas a estar presente ayer?
0: Vamos a hacer.
10: Deberías tenerle el mínimo de deferencia, sí, de avisar.
0: Perdón, yo no va a volver a ocurrir, equipo. Desde ahora en adelante, cuando yo deje de venir a la radio por cualquier... Oye, ustedes pregunten por lo menos, como no lo puede estar quizás. Siempre me he preguntado eso, si en algún momento me enfermo o me pasa algo, ni Dios lo quiera, y yo no aparezco por la radio, ustedes ni siquiera se van a dignar a preguntar, oye, ¿qué le habrá pasado? Todo, o sea, ¿todo tiene que ser alcohol? ¿Todo tiene que ser carrete? Sí, tienen que haber preguntado, David, ¿estás bien? ¿Te pasó algo?
8: Sí, Chávez, ¿aló? ¿Le andáis animando a la Calila, la Mojojojo y la Maiga, o no?
0: No, amigos, era para la funcionaria, de ahí de la... ¿Aló?
9: Chávez, y la verdad, Rosa... ¿Qué hiciste después del evento de la gendarme? Tengo un video donde sales tú bailando por ahí.
0: Ojo que mañana va a salir el mismo día, el video que hicieron en el CESFAM, pero ahora va a ser en modo gendarmería, así que no, mentira. Ya, gente, vamos a ir con la respuesta, ¿no? Ya, vamos con la respuesta, gente. Estamos preguntando a los planetadictos, ¿cómo se llama el síndrome de tener los pies helados? Bueno, tener los pies constantemente fríos o helados, incluso cuando hace una temperatura agradable, se conoce como frecuentemente como la frialdad distal. ¿Qué significa eso? Significa que en realidad la disminución de la temperatura en las extremidades, por ejemplo, manos, pies, nariz, orejas, provoca una reducción en la circulación sanguínea. O sea, no hay una circulación constante. ¿Para qué? Para que en este caso estos lugares te tomen temperatura. Ese es uno de las respuestas. Bueno, también nos estaban dando una... A ver, teníamos acá una nota de audio también que está muy bien planteada. Parece que este era, ¿no?
7: Amigo David, este con no. respecto a tu pregunta, cuando se colocan los pies helados es faltosis de cuatro...
0: No, amigo, nada que ver ese faltosis, Ya, pero bueno, la respuesta, los que respondieron... Espera, es que tengo que dar respuesta a lo que nos estaban preguntando. A ver, Ray. Bueno, a ver, nos enviaron una acá y la que yo esta no la había encontrado, pero aquí vamos a ver, según una respuesta de un auditor nos dice lo siguiente. Bueno, en la condición que se conoce técnicamente como fenómeno de Raynaud, enfermedad de Raynaud, síndrome de Raynaud, característica de la respuesta exagerada a los vasos sanguíneos ante el frío, estrés provocado. Ah, ya está, y está correcta esa respuesta, amigo. Bueno, todos aquellos que respondieron de buena forma, por favor, 1000 puntos, respuesta correcta. Bien, vamos a ir con otra pregunta. Pobre. Ya, claro, tenemos que ir a una pausa, pero antes de ir a la pausa, dejamos planteada la próxima pregunta. Solamente en el próximo bloque. mencione en este programa. Atención. Nombre. A ver, espérate, hoy estoy escuchando hola, acá estamos, espérate, voy a bajar un poquito aquí, ya. A ver, vamos con nombre solamente tipos, por lo menos nombre cinco tipos de vinos que existen y que son creados en nuestro país. Atención, pregunta chupística, el día de hoy, cultural, por lo menos nombre cinco marcas de vino que son nacionales y que se exportan, que están en todos lados. Nos vamos a una pausa publicitaria y ya retornamos con más Planeta Mix. No te muevas, 4 minutos y regreso, pausa y vuelvo.
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2: Sí, muy bien, escuchaban aquí en Pod Sinclair, Remix, Mix, todo lo que sea. 4:48, estamos de regreso desde la capital regional de Ñuble, Martes Cultural. Saludos para toda la gente que está en sintonía. 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Hoy estaba cachando de que los foros se están cayendo a pedazos. Se está cayendo a pedazos este programa. Sí. Ya, gente, oye, a ver, estábamos decidiendo decisión técnica. Vamos a hacer un empate técnico. La verdad que estábamos recién hablando con el productor del programa y la pregunta que habíamos hecho no la vamos a hacer. Está muy mala. Muy mala, weón. ¿Cómo hacer reunión de pauta en la mañana, 6:00 a.m. para venir a la radio para hacer ese tipo de preguntas? Ya, esa la vamos a dejar nula. Ya, un aplauso, solo un aplauso para el productor. No hay más, sí, ya. Vamos a ir con una pregunta cultural, pero antes tenemos notas de audio en el WhatsApp. A ver, escuchémonos. Hola, buenas tardes. Oh, no, espérate, no tengo audio. Ahora sí, perdón, ahora sí. Aló, ahora sí.
3: Tenemos los vinos.
2: A ver, vamos.
3: Tenemos los vinos.
2: A ver.
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2: A ver, revirata, aló.
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2: Bota cerco. Ya tenemos más notas de audio. Dice: oye, bro, no puedo enviar notas de audio, estoy en la pega. Ya no hay ningún problema. Ningún problema. La gente que está en la pega y que no puede mandar audio, no hay problema con eso. Por acá dice: bueno, nos mandan toda la cepa, pero la pregunta la encontré mal, amigo. Saludos a quien, saludos a nuestra amiga acá, a la Miriam, que dice que estamos puro inventando. La respuesta estaba muy bien planteada, la que nosotros hicimos en el Cultural. Dice: hola, David. Saludos por acá. Tenemos algunas notas de audio. Aló, buenas tardes.
4: Sí, las veces que hay faltado porque ahí está enfermo. Es porque ahí estaba enfermo y curado, ¿no? Ahí, ¿sabes? Te creí el vedeto Mr. Tetona. Buena, cabrón.
5: Respondera tu pregunta, gordito. Si te pasa algo, no nos vamos a preocupar.
2: Perfecto.
5: Vamos a cambiar de radio nomás.
2: Ahí está el cariño de la gente. ¿Aló?
6: Oye, David. Amigo. Tranquilo, viejo. Cálmate. Cuéntame, ¿qué te pasó? ¿Por qué no pudiste venir ayer?
2: A ver, mira, ese...
6: Cuidado aquí, nadie te va a juzgar. Todos estamos en buena y tenemos un problema, te vamos a ayudar, viejo.
2: Ese es un tema...
6: Por favor, si necesitas plata, no sé, pues, viejo. Así que ábrete con nosotros.
2: Mira, ¿viste o no? Ese es el tipo de auditores que uno necesita tener acá en este programa. Somos una comunidad. ¿Cuántas veces nosotros hemos estado acá y ustedes han estado tristes y nosotros qué hacemos? No estés triste y les mandamos toda la alegría. Yo siempre me pregunto, cuando uno falta a la radio, siempre tratan de que uno está borracho, tapado en mosca. Ya, pero cuando yo falto a la radio, si uno de repente por lo menos dígnese a preguntar, oye, ¿qué le van a pasar? ¿Qué onda? ¿Por qué no vino? No sé, ¿estará por último acañado? Pregúntalo.
6: Podríamos decir que tendrían que fabricar un Viagra para los pies y las manos, porque Viagra te aumenta
2: la temperatura,
6: la circulación de la sangre.
2: Oye, sí, ¿eh? Respecto a la pregunta de por qué, cómo se llama el síndrome de los pies fríos, ¿podría ser un Viagra para los pies? Sí, está bueno. ¿Aló?
7: Responde, ¿se te largo los pies de la espetarme o no?
2: A ver, ese tipo de preguntas no voy a responder hasta ahora de programa, bro. Aló.
8: Hola, David. Quería agradecerle a la radio por las entradas que me gané para ir al Circo del Terror. Mañana voy a ir junto a mi hermana.
2: Qué bueno.
8: Así que muchísimas gracias por la oportunidad de estar siempre realizando los concursos para regalonearnos como auditores y como seguidores de la página. Así que muchas gracias.
2: Un beso. Que lo pase bien ahí en el Circo del Terror. Aló.
9: Yo ya iba a ir a la comisaría a preguntar por usted, don David.
2: ¿Eso no?
9: ¿Se le había pasado algo?
2: Eso es lo que uno espera, ¿verdad? Que hay una mínima preocupación de los auditores. Aló.
10: No te triste.
2: No te triste, amigo. Si hay algún auditor en la radio.
10: No te triste, amigo.
2: Ah, está triste, pura alegría. No te triste. Vamos, no te triste.
11: Fuera depresión.
2: Se escape la depresión.
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2: Oye, yo no me sabía esta canción. A ver, fuera.

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1: Muy bien, un saludo a la niña. Fuera de presión, nada de presión acá. Aló, buenas tardes.
2: Ya, pues, ¿cuál es la otra pregunta, hombre?
1: Vamos con la próxima pregunta. Sí, hoy estamos... Tratemos de concentrarnos ya, por favor. Vamos con la próxima pregunta. Estamos en la primera Martes Cultural. Próxima pregunta para ustedes, amigos, que todos lo saben. Y no que, lo que no lo saben, lo buscan en internet. Lo dijimos al inicio de nuestro programa. ¿Qué ciudad de Chile el día de hoy está cumpliendo 284 años de vida en su aniversario? ¿Qué ciudad de Chile está cumpliendo 284 años de edad? Cuéntanos al WhatsApp, a ver si saben eso. Aló.
3: Los que quieran tener el Circo del Terror en vivo, ahí en el registro civil están dando ahora.
1: Ya. Para que vayan, ¿no? Sí, para que vayan ahí a disfrutar. Oye, una auditora que le gustó el fuera de presión, ¿lo puedo tocar de nuevo, no? Sí, a ver. ¿Y cuál es la cortina que estamos?

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2: Sí, muy bien. Está bien. Vamos con ¿qué ciudad? Atención, esta es la pregunta cultural del día de hoy. ¿Qué ciudad del país? Respondan al WhatsApp, por favor. ¿Qué ciudad del país hoy está cumpliendo 284 años? Vamos con WhatsApp, aló.
3: Talca, David.
2: ¿Perdón? ¿Perdón?
3: Talca, David.
2: Talca, muy bien. Ahí WhatsApp, no sabemos si la respuesta está correcta. Aquí es en la comuna de Pemuco, amigo, una ciudad. Estamos hablando de ciudad, no está... Aló.
4: Talca.
2: A ver, aquí al inicio. No, no es la.
4: Talca.
2: En el WhatsApp, aló. Dígame.
5: Oye, ¿no será la ciudad del completo más grande del mundo?
2: Puede ser, ¿eh? A ver, ya, cambiémoslo un poco para que no sea tan fácil. Díganos usted qué ciudad del país, sin decirnos cuál es el nombre. O sea, puede decir la ciudad de las guaguas cambiadas. Puede ser. ¿Qué ciudad? Aló, WhatsApp. Aló, buenas tardes.

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1: Mira, no, ahí ya, aló. Vamos con más WhatsApp, aló, buenas tardes.
2: La ciudad del primer caso de COVID.
1: Ya, cabrón, atención, estamos preguntando, no deben decir la ciudad el nombre, sino tienen que decirnos algo que tenga que ver con esa ciudad. 284 años, yo dije, la ciudad de las guaguas cambiadas. ¿Cuál es la ciudad de esa? Aquí tenemos otra. Oye, fue el primer caso
2: de COVID. La ciudad del primer caso de COVID.
1: Sí, primer caso de COVID. Bueno, dice David, felicitarte por tu programa. La verdad que nos cagamos de risa. Saludos a esos niños. Qué buen mensaje. Y fuera, fuera de presión. Fuera, fuera de presión. Sí. Fuera, fuera. Aló. Aló.
3: Xiaomi, amor.
1: ¿Qué más en el WhatsApp? Bueno, acá nos dicen... hola, ¿qué tal, ca? Saludos, amigo. ¿Qué más? Tiene que decir... la ciudad, pero sin decirlo. No sé cómo se explica eso, ¿no?
4: La ciudad donde fuiste al bote.
1: Amigo, no. Fue muy bien esa ciudad, lo pasé muy bien. Aló.
5: David, la ciudad que está de aniversario hoy es donde venden completos mojados.
1: Sí, la ciudad de los completos mojados. Aló, buenas tardes. Aló.
6: Marcianeque.
1: Oh, Marcianeque, sí. Aló. Aló, aló, aló, aló, aló, aló.
7: La ciudad de las cagaditas en el hospital.
1: Sí, sácate una negligencia, oye. Sácate una negligencia, mano. Ya, última pregunta para los que quieren participar. Ciudad del país que hoy día está de aniversario, está cumpliendo 284 años. Nosotros dijimos, no hay que decir el nombre de la ciudad, solo algo que nos conecte con ella. Por ejemplo, donde las viejas cochinas. Vamos a tocar la última vez que hay un auditor acá que nos está pidiendo el fuera, fuera de...

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2: Bueno, fuera de versión, Aló, buenas tardes. Aló.
3: David, amigo. ¿Puede ser entonces la ciudad de los buses TPL?
2: Puede ser, sí, puede ser, amigo. Aló, WhatsApp, Aló, buenas tardes. Aló.
3: David, creo que la ciudad que hoy cumple 284 años, ayer tenía 283. Corrígeme si estoy, si no estoy lo que...
2: Estamos bien, amigo. Este hombre... Este hombre sí que sabe. Aló, buenas tardes.
4: La ciudad que tiene un río que, declaro, tiene el puro nombre.
2: Sí, es verdad. Oye, sí. Sí que es verdad. Una vez fui a... Oye, a propósito de esta ciudad que hoy día está cumpliendo aniversario y que la quiero mucho, ¿eh? Un día fuimos al río que no tiene nada de claro. Y amigo, y te hacen un tour, pues, ¿no? Es como subirse a... Literalmente es como tomar un crucero y meterse ahí a las bagajes del mismo río, ¿eh? Su crucero ahí. Después te bajáis, tú sos anticucho. Corta. Aló, buenas tardes. Aló.
3: La ciudad de nuestros hijos.
2: Ahí no escuchamos nada.
3: Los pirucanos.
2: Vamos de nuevo. Aló.
3: La ciudad de nuestros hijos. Los pidukanos.
2: Ah, eso es verdad, sí. Paseaba.
3: Que se mantengan en la B nomás por alto rato.
2: Vamos con más, tenemos más. Aló.
3: La ciudad de las mejores mechadas.
2: Oh, las mechadas son
3: buenas.
5: Aló. La ciudad de la churrasca en el terminal. Buena.
2: Con mantequilla, rica. Hoy día dijimos en el programa, a propósito de Martes Cultural, hoy día es el día de la churrasca. No sé si la han probado alguna. Aló.
6: Récord Guinness.
2: El récord Guinness del completo, ¿verdad? Sí, verdad, ¿no?
7: El Talcahuano Premium.
2: ¿Aló?
8: Hola, buenas. Es la ciudad del restaurante La Vieja Cocina.
2: Sí, buenas.
8: Saludos, fuera de precio.
9: Donde el Mota se comió 4 completos y después tuvo que cagar en el puente Ñuble.
2: Ya no queríamos saber tanto, ¿eh? ¿Aló?
10: La ciudad de las churrascas.
2: Sí, la ciudad de las churrascas. Muy buena la churrasca, amigos. Se la han probado, se la recomiendo, ¿eh? Ahí en la... Por la Florida. Sí, ahí por la 2 Sur, llegando a la Florida, muy bueno. Muy buena la churrasca allá afuera del gimnasio, del show de Talca.
6: ¿Dónde están las viejas cochinas?
2: Ya, cabrón, la respuesta es correcta. Talca, muy bien, ¿eh? Muy bien a todos los que respondieron. Y nos tenemos que ir a una pausa publicitaria, la última pausa de este programa. Recuerda, WhatsApp más 569-6161-8049. Una pausa cortísima y vamos a retornar con más Planeta Mix. 5:02 de la tarde. Vamos a una pausa y ya retornamos. 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Fuera, fuera, fuera, fuera, fuera, fuera, fuera, fuera.

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0: permiso. Yo lo que me daba cuenta, los comerciales que dan por que ofician comercial de Talca y otra cuestión de la uña. La amiga la conozco, ella es de allá de Los Andes. Ella es mi amiga personal, la tengo en el WhatsApp. Es muy buena locutora de radiales acá ahora. Pero muy buena, muy buena.
1: Sí, un saludo para la Brit Espinosa, si no me equivoco, es mexicana. Un saludo para ella, graba alguno de spot para la radio. Llama a nuestro programa en realidad.
2: Hola, Cristian, Raúl, ¿cómo estás? Oye, te adelantaste, qué buena onda que hayas podido hacer el programa más temprano y que el Ponga del David Chávez haya cortado las transmisiones más apresurado.
1: ¿Qué hacen es? Ya, pero a ver, si tocamos reggaetón después se enojan, entonces estamos tratando de hacer una radio equilibrada para ustedes. Vamos a ir.
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1: Con la última, aló.
4: Hola, David. Hola. Espero que estén bien. Acá Silvana Jorquera, la ciudad que está de aniversario el día es Talca. Saluditos a mi mamá, a mi hermana Anita y a mi hijo que están enfermos. Saludos por acá,
1: salud,
4: Silvana
1: Jorquera. Salud, le mandaba abrazo. Sí, bueno, o sea, después tocamos la música. ¿Cómo lo podemos achuntar acá? ¿Cómo lo podemos hacer, amigo? ¿Cómo podemos llegar al consenso musical de este programa? A ver, de partida este programa no tiene una pauta. Aquí podemos tocar de todo. Sí, hemos tocado hasta Chayanne, ¿eh? Chayanne, no pierde. Chayanne. Todo,
2: ¿no? Ay, tú, David. Buena música, compadre. La mejor música. Grande Planeta Mix.
1: ¿Viste, amigo?
2: Extraordinario.
1: ¿Visto, no, amigo? Hemos cambiado, hemos madurado. Gente, bueno, antes de irnos a la última pregunta de nuestro programa de este martes cultural, tenemos que agradecer a quién, a los chicos de Martins en Chillán, porque si tu automóvil tiene algún 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
1: Gente, vamos con la última pregunta. Oye, se fue volando este programa. Se fue rápido. Pregunta para ustedes de cultura. Vamos a una pregunta un poco más rebuscada. Por favor, pregunta para ustedes. ¿Qué famosa reina egipcia es conocida por su belleza y por su astucia? Por favor, al WhatsApp, los que realmente saben de cultura, los que leemos frecuentemente. Pregunta para cada uno de ustedes. ¿Qué famosa reina egipcia es conocida por su belleza y por su astucia? Al WhatsApp. Está más difícil la última, pero está bien. Está bien, que cueste. 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Aló, buenas tardes. Aquí tenemos WhatsApp, aló.
0: Sí, amigo, es mexicana ella. Sí. Por supuesto. Lleva muchos años en Chile, amiguito. Ella era mi vecina allá en Los Andes.
1: Saludos a la Brindis.

0: Britney. ¿Cómo se llama Brit? No, se llama Brit. Brit Espinosa, saludo para ella. Sí, buen programa. Aló, buenas tardes, aló.
1: La gran Cleopatra.
0: Pregunta para ustedes, pregunta a ustedes que todos lo saben en el WhatsApp, amigos. Y yo creo que vamos a dejar la pregunta planteada y nos vamos a ir al último tema para poder sacar ganadores o ganadoras el día de hoy. ¿Qué estamos preguntando en el WhatsApp? ¿Qué famosa reina, atención, qué famosa reina egipcia es conocida por su belleza y por su astucia? Por favor, al WhatsApp nos pueden dar la respuesta. Última pregunta de este día martes cultural. Así que aprovecha, lejos del WhatsApp, más 56961-618049.

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1: Ya estamos de regreso. Nos vamos. De verdad que nos vamos. Sí, hoy día tenemos que entregar este programa a la hora que es. Amigos, vamos con la última pregunta del programa para sacar ganadores. Famosa reina egipcia que, bueno, es conocida por qué. Por su belleza y astucia. Por favor, acá. Egipcia, amigo. Están diciendo acá la Kalila. Quiero aprovechar de enviar un saludo grande a ti y Agustín Barría, que estábamos escuchando un tema ahí de su propiedad. Saludo para él. Ya vamos con respuesta del WhatsApp. Pregunta que le hacíamos a los Planeta Adictos: ¿qué reina egipcia es conocida por su belleza y por su astucia? Algo está paró.
2: Amigo, la Cleopatra. Cleopatra, pues mejor. Esa onda.
1: Cleopatra. Aló.
3: Cleopatra séptima, perrito. Tuve la oportunidad de estar ahí en la ruina de los templos por allá por Egipto. Ahí
1: qué bacán.
3: Está mi foto de perfil.
1: La
3: saludos,
1: foto de WhatsApp,
3: perro.
1: Sí, amigo, qué bonito. Un sueño, ese es un sueño, ¿eh? Cleopatra, Nefertiti, mi rey Carlos Concha. Un saludo a Carlos Concha, hace rato que no sabíamos de él, amigo. Saludos, rey. ¿Quién más está aquí en el WhatsApp? Saludos a mi amigo Latin Mix, saludos.
4: Bueno, Marco Catri, aquí estamos escuchándote desde Puerto Suelo, pariente, ¿sabes? Oye, buena la música, está imponiendo, residente. Oye, ¿sabes qué? No sé si hace frío, no sé qué vamos a hacer el día de hoy, porque gusta la cuestión que... Tengo ganas de salir con la peuca, pariente. No sé para dónde, ya no tienen alguna picada por allá por Chillanes. Para salir con la vieja y a bailar un ratito. Llámalo por Cacho, ahí nos vemos. Saludos, pariente.
1: Saludos, pariente.
5: Cleopatra David.
1: Cleopatra.
5: Aló.
6: Buena, baby. Por aquí quiero participar por el concurso. La famosísima Cleopatra. Esa es la respuesta. Gracias.
1: Mira, acá uno de los auditores dice Naya Fácil. ¿Cómo Naya Fácil? Se le ocurre, aló.
5: Cleopatra séptima.
1: Cleopatra séptima, aló, buenas tardes.
5: Teresita de los Andes.
1: Auca. Cleopatra, acá. Naya Fácil, pues. Naya Fácil, atento con novena, Naya Fácil.
7: ¡Ay, gana de mierda!
1: ¡Aló!
7: ¡Hola!
1: ¡Aló!
5: ¡Le dio una pata!
1: Ya, cabrón, ya, o sea, estamos listos ya con. Vamos con la respuesta, ¿no? Ya, la respuesta del día de hoy. Ya nos estaban preguntando. La chica valiente del puente Ñuble, ¿cuál es esa? ¿Cuál es esa? Ya, vamos con la respuesta en el WhatsApp. A todo esto acá preguntan, ¿quién es Cleopatra? La respuesta era Cleopatra. Bueno, sin en realidad de nuestro conocimiento, ya para que no vayan a pensar que estamos buscando todo en internet. Bueno, última reina activa del antiguo Egipto, perteneciente a la dinastía de Ptolomeica. ¿Está bien dicho? Ptolomeica, sí, del origen griego. Destacó por su inteligencia, astucia, política y alianza de líderes romanos con Julio César. Fue una de las colaboraciones que hicieron ahí, así que... Bueno, esa era Cleopatra. Gente, nos vamos. Queremos agradecer la enorme sintonía del día de hoy. Los queremos mucho, ¿verdad? Gracias por la buena onda. Fuera de presión. Fuera de presión. Fuera, sí. A ver, aló.
8: Cleopatra, la que tenía de donde a pata.
1: Ya, aquí tenemos el ganador. Ahí está el ganador. Para que nos hable del cochón. Ah, y tenemos como ganador también a los niños, ¿eh? Que nos dijeron el fuera de presión, ¿o no? Sí, los niños se lo merecen, el día. ¿Sí o no? Sí, se lo merecen.
9: Fuera de presión. 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
1: Bueno, ahí están uno de nuestros ganadores. Amigos, que tengan buena tarde. Viene Die Mota ahora. Cuídense mucho. Nos escuchamos mañana a las 15:30 horas. Mañana nos faltaremos. Y nos faltaremos nunca más. Lo prometemos. La verdad, lo prometemos. Nos vamos. Gracias por la sintonía.
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1: Buenas tardes, planeta.
0: No.
1: Buenas tardes, Chile.
0: Adiós.
10: Adiós,
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2: Así es, estamos en esta generación 90 de día martes ya. Martes, no te cases ni te embarques. Sí, estoy congestionado, me duele la garganta. Me resfrié. Pero aquí estamos. Un poco decaído, pero vamos que se puede. Vámonos. Por acá tengo... ¿Quién está al otro lado del WhatsApp? Tengo saluditos por aquí, ¿no? ¿Aló? ¿Quién está por ahí? ¡Aló!
3: ¡Mota!
2: ¿Qué pasó, amigo?
3: ¡Vamos a tomar!
2: ¡No!
3: ¡Vamos a tomar!
2: Bueno, para ti, ¿eh? Gracias por estar ahí conectados. Por acá, saludito, dice, buenas tardes, Motita. Ya estamos conectados. Saludos, terrícolas. Somos dos los que estamos resfriados. Hoy somos varios los que estamos congestionados. La temperatura, el cambio de temperatura es muy bruscos. Ahí donde, claro, uno se cree más lolo. Entonces, esos cambios de temperatura bruscos. No, si nos hace frío. O la calefa todo chancho nomás. ¿Ah? Y después se resfría. Pero bueno, cambio de temperatura, la lluvia que hubo. Hoy en la mañana una neblina también. Todo eso afecta a nuestro cuerpecito no tan joven como antes. Hoy en día, como cada día martes, vamos a estar revisando un temita que le hemos denominado Tu Placer Culpable. Este tema cebollero, me acordé de una canción en la mañana. Y la voy a buscar para recordar, porque como que de la nada me acordé y empecé a cantar la canción. Ya les voy a contar cuál era la canción que me acordé en la mañana.
4: Buena, buena, Martita, ¿qué tal, huecho?
2: Aquí estamos, amigo.
4: Estás medio congestionado.
2: Sí, para aplicando.
4: Te voy a dar la receta, pero...
2: ¿Cuál?
4: Justo.
2: ¿Cuál receta? A ver.
4: Tienes que hacerte un buen cate de nal, guacho.
2: Cate
4: de un buen sudor de pecho. Ay, ay, ay. No, vaya, quedas paradito, guacho.
2: Sí, como...
4: O que hay paradito o que hay en silla de ruedas. Una de dos. Pero un cate de nal es la receta exacta,
2: es lo mejor,
4: guacho.
2: Si usted lo dice, amigo, usted lo dice, lo vamos a tratar de hacer, ¿eh? Un cate de nal, muy bien. Consejos que me están dando para... recuperarme más rápido, ¿eh?
4: Sí.
2: Ay.
4: Estamos varios resfriados. Gargantita apretada.
2: ¿Qué pasa? ¿Por qué estamos tan...?
4: Puta, ya me decía, estuve cumpliendo este fin de semana.
2: ¿Ya?
4: Le puse, pero como... cagado mundo. Sí, ahí lo... entre la entrada y la salida a comprar y venir y abrazos. Que
2: claro.
4: Llegaba uno y otro.
2: Sí, pues.
4: Ahí quedamos, tatita.
2: Ahí quedó.
4: Ahí quedamos, pues, tatita.
2: ¿Viste, tatita? Ya no es como antes, aparte que después me imagino que hiciste un asado, está ahí al lado del fuego. El cambio, no, con polera nomás. Mota, estoy pa'l gato, me dicen por acá. Muy bien. Solo para ti, amigo, recupérate, ¿eh? Recupérate nomás. Para todos los que están ahí complicaditos de salud también, ¿eh?
5: ¡Heriberto! ¡Préndete la estufa!
2: ¡Las anime! Mota, puede ser una Michel Etanol y dos obleas chinas y acostarse con un guatero. Con un guantero. ¿Qué más tengo acá? Saludos.
6: Hola, Paulito Aguilera.
2: Hola.
6: Tómate un tapsin caliente.
2: ¿Caliente?
6: Hay tapsin de día y de noche.
2: Y de noche.
6: Ese es muy bueno para
2: bueno
6: quitar el frío, amiguito.
2: ¿De verdad? Ya, vamos a hacer los consejos, algunos de los consejos, no los hablaba a hacer todo. Pero algunos de los consejos vamos a hacer, ¿eh? Hoy día yo creo que...
4: Ay, guacho.
2: ¿Qué pasó?
4: Usted se va a acostar,
2: ¿ya?,
4: y se va a tapar con una frazada, unas cinco frazadas se va a echar encima.
2: ¿Cinco frazadas? ¿Ya?
4: Y se va a hacer un tilo caliente y se lo va a tomar el tilo, lo más caliente que pueda.
2: ¿Un tilo? ¿Ya?
4: Y después, una vez que está tapadito, se haya tomado el tilo...
2: Sí.
4: Se manda...
2: ¿Con qué?
4: Una descarga de camión con sandía. Se va resfriado, se con la transpirada. Se fueron todos los males.
2: ¿De verdad?
4: Hasta la brujería espanta.
2: No. Ya vamos a hacer lo del tilo. ¿Pero alguien tiene tilo? ¿Qué es lo que es? Yo sé lo que es el tiro, pero... Pero ayuda el tilo, amigo. Si usted me hace consejo, yo voy. El tilo, a ver, es un árbol de gran tamaño originario de Europa, Asia y Norteamérica, conocido principalmente por sus flores, las cuales se utilizan para preparar la famosa infusión de la tila. Mira, ¿cómo eso? Si usted me dijo tilo, amigo. Será la señora del tilo. Se llama infusión de tila. Es elaborado medicinalmente como un potente relajante natural, útil para reducir la ansiedad, combatir el insomnio, aliviar molestias digestivas y tratar síntomas de resfriados. Mira, ahí estamos. Tratar síntomas de resfriados gracias a sus propiedades calmantes, antiespasmódicas y diuréticas. O sea, como dice nuestro amigo, con camión y todo al baño después. ¿Qué más te comer acá? Oye, hartos consejos están dando, como siempre. Muchas gracias. Por acá me dice debilucho. No. Amigos, no sé qué me pasó. El cuerpo no me dio. No me dio el cuerpo.
6: Amiguito, si con eso se te quita, en una semana vaya a estar como nuevo.
2: ¿De verdad? ¿Qué más tengo acá?
7: Medicinalmente como un potente.
8: Pero la receta está clara, Pumota. Tienes que tomarte el tilo y acostarte con la tila. Agarraste el sudor de pecho, hombre. Ahí. ¿Cómo no entiendes?
2: Eso era. Eso no me lo entendía. O sea, me tengo que tomar el agüita de tilo, después acostarme con la tila y me lo tengo que tomar al tilo. Ahí, ahora entendí. Adivinen quién está hablando y dice hola. En realidad dice hello. ¿Estás viva, tía? Tuti. ¿O me estás hablando del más allá? Otro día te llamamos. Toda la semana no apareciste, ¿eh?

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1: Ya, ya. Ya estoy. Me cansé. Uy, la cortina súper larga. Tengo saluditos por acá. ¿Qué de estar? Uy, me cansé hasta de subir la escalera. ¿Qué? Uf. ¿Qué más tengo aquí?
2: ¿Aló? Tilo, Olea China.
1: ¿Tilo?
2: Olea. Y la vieja. ¿Tilo?
3: Hoy día el premio, en vez de un guante, en vez de una ponchera, de una promo, lo que hay, voy a regalar un display de Tapsin caliente.
1: Oye, sí o no. Noche. Sí. Tapsin, Olea China.
3: Y un para, jarabe para todo.
1: Paracetamol.
3: ¿No? Lo del Tilo son estos famosos flores pectorales que hacen, que venden un surtido que también trae Tilo. Entendí.
1: Sí.
3: Flores pectorales,
1: ¿cuál me dijo? ¿En la mañana?
3: Me extraña, y todo eso. Que le echan una cucharada de miel también y tiran agua caliente.
1: Sí, también.
3: Unas flores pectorales con agua caliente. Y
1: transpiráis
3: como si estuvierais saliendo al gimnasio.
1: Una sila. Un amigo en la mañana me dijo, no, tiene que ser estos pectorales, que yo me preparo. Cuando ando más o menos del cuerpo, me preparo uno de esos, dijo, con algún tazón. Claro que sí, me dijo, me tengo que cambiar ropa porque transpiro por todos lados. Bueno, acá dice, saludos al amigo José Luis Bustos. Con una canción electrónica. Tienes que tomar una heladita con limón, mota. ¿Qué más tengo por acá? Dice, eso te pasó por no invitar. No, nada que ver. Maquen Beque dijo.
4: Hola, Motita, muy buenas tardes.
1: Buenas
4: tardes.
1: ¿Qué pasó?
4: Mándate una jada de cerveza con limón. Si eso no te sana, te cura.
1: 100%
4: asegurado.
1: Ah, eso sí no lo son, amigo. Muy bien, ¿eh?
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1: Toma. Oye, dicen que el Piretanil sin deseo es súper bueno. Pero yo me quedo con la olea china todavía. ¿Qué más tengo por acá? ¿Aló? Espera. ¿Aló?
6: Hola, Motita.
1: Hola.
6: Tienes que tomarte...
1: ¿Qué tengo que tomar?
6: Un té pectoral.
1: ¿Ya?
6: Con oblea china.
1: ¿Ya?
6: Y su vino profeno.
1: ¿Vino profeno? Vino profeno, muy bien, amigo, ¿eh?
6: Aquí ya de vuelta, Motita, saludándote.
1: Muy bien, bienvenido.
6: Un viaje en crucero por el estero Las Toscas y desembarcamos allá en el puente Los Chanchos.
1: Muy bien, amigo, buen viaje ese, ¿eh? Buen viaje. Por acá me envían Tapsin, me envían Valorup. Dice, no haga nada caso con lo que le hablan, porque con esto se mejora. ¿Pero qué?
7: ¿Qué tengo aquí? Oye, Pablito Aguilera, si el Tapsin caliente de día y de noche,
1: ¿ya?
7: Con eso se le va a quitar, amiguito.
1: ¿Tapsin?
7: ¿Sí? Esto Tapsin trae de todo un poco y vaya a ver en un tiempito más, vaya a estar como nuevo, mijo.
1: Muy bien, ya vamos
7: a hacerle. Cuando se vaya a dormir, por favor, use calcetines y así está calentito para dormir.
1: Muy bien, amigo. Oye, gracias por los consejos. Muchas gracias por los consejos.
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1: ¿Qué tiene que ver eso? ¿Qué tiene que ver eso, amigo? Con nuestro programa. ¿Qué tengo por acá?
9: Un pencazo aguardiente, hombre.
1: Oye, ¿te imaginas?
9: Un pencazo aguardiente, hombre.
1: Ay, loco. Dice, hola, Mota. Hace como el día nublado. Vino tinto a la olla con naranja. Transpira hasta... Vamos a tratar de hacerlo. Oye, seguimos con más saluditos a esta hora. 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Tengo aquí. ¿Aló?
10: Buena motita.
1: Buena.
10: Andamos.
1: ¿Cómo estamos?
10: Yo sigo aquí en el centro, me saco a pasear.
1: ¿Te sacaron a pasear?
10: A creerme.
1: No. Ay.
10: No, ponte 6 kilos, ¿eh?
1: ¿Qué?
10: Estáis cagados. Un simple resfriado te tira a la cama.
1: Sí, no. No, pero es que no fue tan simple tampoco. ¿Qué más tengo aquí? ¿Aló?
11: Mota, mándate un buen navegado calentito, guayo, y te tapáis hasta los ojos. Oh, ahí vaya a quedar, pero piso ahí.
1: Problema que no tengo navegado. ¿Cómo lo hago? Tendría que ir al pala al navegado.

0: Hola, hola, hola, Motita, Pati por acá.
1: Hola, ¿cómo estamos?
0: Oye, Motita, el estilo hay que saber tener respeto.
1: ¿Ya? ¿Por qué?
0: Porque es muy peligroso si tú te lo tomas en la noche y transpiras, como más bien dicho, sudar.
1: Sí, sí, sí.
0: Claro, pero al otro día tienes que abrigarte muy bien y ojalá no te duches, porque es yo por lo menos cuando tomaba lo tomaba tibio.
1: Ya.
0: Pero el mejor de todo es de amigo, anota.
1: A ver.
0: Paracetamol.
1: Ibuprofeno.
0: Una oblea china y un buen vaso de michelada y va esto. Y al otro día amaneces, pero como nuevo.
1: Mira
0: que
1: bueno.
0: Yo lo hago.
1: Mira que bueno.
0: Pero descartemos el alcoholismo, ¿vale? Para que estamos con cosas. Pero es lo mejor. Ya, Motita, un besito.
1: Gracias, amiga. Muchas gracias.
0: Un agrado después de tanto tiempo.
1: ¿Cierto?
0: Un besito, abrazo.
1: Un besito para ti, gracias por estar
0: aquí.
1: ¡Tata! Esta amiga ahí conectada, también dando con los consejitos para. Está por aquí, ¿no?
2: ¿Cómo está el DJ Bombón, man?
1: No,
2: hermoso de Ñuble Región.
1: ¿Te puedo creer? ¿Estaba vivo?
2: Tanto tiempo sin escucharte tu voz.
1: ¿Estaba vivo?
2: Querido, yo estoy saliendo
1: de
2: una neumonía. Me encontraron EPOC. Significa que no puedo fumar nunca más cigarrillo. Menos pito. Tú comprenderás. Así es que aquí recuperándome, ya mejor. Oye, sí. Estuve tan mal.
1: Sí, nosotros preguntamos por ti. No estabas.
2: Pero estoy aquí viva escuchando tu.
1: Muy bien.
2: Tu hermosa voz.
1: Muchas gracias, amiga.
2: Y tus canciones. Me alegro escucharte, me alegro que estés bien.
1: No, yo no soy igual.
2: Pero olea china.
1: Sí, hay que.
2: Y hasta agüita.
1: Hasta agüita.
2: Lo sigo escuchando.
1: Muchas gracias, Tuti,
2: que estés bien,
1: que apareció, estábamos preocupados. Está bien, nuestra amiga. Menos mal, era creo falso. Para que hice una Motita, tienes que tomar un Catrimil. Catrimil, muy bien. ¿Qué más tengo acá? ¿Qué más?
3: Un tazón de leche calentita con ajo, Mota.
1: ¿Con ajo?
3: Ahí sí que transpiráis, gallo. No queda muy sabroso, pero puta, quédate ahí en gallito.
1: Guácala. Mota dice, y un sudor de pecho. También puede ser, ¿eh?
4: Mota, hay que reconocerlo. Te da ya una simple cuestión chica a los otros. Es como.
1: Oye, sí.
4: Un dolor inmenso. Ya los morimos como mutación, ¿no?
1: Oye, sí. Sí, de repente somos alaracos nosotros. Un pequeño resfriado. No, que me duele el cuerpo. ¿Sí o no, César? Siempre anda ahí con la.
5: Motita, el único consejo que le puedo dar yo.
1: ¿Cuál es?
5: No vayan a urgencias, sí.
1: No, y lamentablemente saludo para toda la gente que está ahí en urgencia esperando, lamentable, ¿no? Sí.
6: Hola, Motita.
1: Hola.
6: Yo tengo un remedio bueno para los resfríos, pero
1: ¿cuál?
6: Funciona con la amiga.
1: ¿Cómo eso?
6: Se llama el migo.
1: ¿Cómo?
6: Tiene que acostarse conmigo, dormir conmigo, bañarse conmigo. Puta que funciona bien, Mota.
1: Sí.
6: Pero es con las amigas nomás.
1: Ah, yeah.
6: No con los amigos.
1: Ah. Bueno, mal que me quedó claro eso. Menos mal que lo dejaste muy claro.
0: Oye, qué bueno saber de la tía Tuti. Me alegro
1: sí,
0: mucho.
1: Sí, estamos.
0: Que
1: esté. No sabíamos.
0: Y nosotros que queríamos ir a un entierro.
1: No. Por favor, amiga.
4: Menos mal. Te amo, Tute.
1: Mira.
4: Casi me dejáis viudo.
1: Menos mal que apareció. Por acá me dicen, venga para acá nomás, mi guachito. Yo le hago el remedio. Y en la mesa hay una jeringa ahí. Oiga, pero ¿qué le va a echar a la jeringa ahí? ¿Qué le vamos a echarle a la jeringa? Para que nos cuente, amigo. Para ese remedio que necesito. 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Oye, uno cuando se enferma o cuando uno escucha a otra persona estar un poco, oye, me duele acá, que estoy un poco resfriado, uno le da consejos y siempre uno le dice, pero tenéis que hacer esto, a mí me resulta. Aquí me han dado una cantidad de consejos, de remedio. Bueno, vamos
7: a ver. Igual saludar a la criatura, qué bueno que esté mejor, nadie sabía nada, y imagínate, sí, estaba no. Pero malísimo. Qué bueno que esté bien ahora y nada, porque salga adelante. Ánimo
1: tía, nomás. Tuti. Sí, no importa, ya no podéis fumar tampoco tú, ya te lo fumaste casi todo, tío. ¿Para qué quiere más?
8: Oye, Motita.
1: ¿Qué pasó?
8: Ahí está, está el remedio ahí.
1: ¿Cuál? ¿Cuál?
8: Que la tía tú te necesita y tú necesitas también.
1: No, porque...
8: Para que los dos salgan de la pata en churcajón que tiene.
1: No, la tuti ya salió. Ya salió. ¿Qué más tengo por acá? ¿Aló?
9: ¡Ay, ay, ay, tía Tute! ¿Quién le hizo la gracia, oiga?
1: Toma.
9: Ey, ahí ha perdido la costumbre ya. ¿Y para la sala? Ahí sí que la hubiera jodido.
1: No.
9: Y ha estado de sepultururu.
1: Sí, estábamos preocupados, Tute, así que menos mal que no hablaste porque estábamos ahí. Por acá dice... Puede ser mota en la jeringa un medicamento de 35 grados hacia arriba. Y mira el tamaño de la jeringa. Por eso me dejaste la otra no, mejor no. ¿Qué más tengo por acá? Por acá, mira, mota. Mira, una heladita, un limón, una oblea china, santo remedio. Mira. ¿Cómo sabe? ¿Qué más tengo por acá? Saluditos.
2: El caballero dice que casi quedó viudo. Qué sí, amoroso.
1: Casi lo dejaste viudo.
2: Oye, mota.
1: ¿Qué pasó?
2: Tienen que cuidarse. De verdad, yo la vi súper mal. Yo le pedí a Dios, por favor, que me diera otra oportunidad porque yo me moría.
1: Estaba mal.
2: Pero gracias sí. A Dios, que muy afectada, muy débil estoy todavía. Pero por lo menos estoy viva, mota. Sí, ¿verdad?
1: Qué bueno, amiga.
2: Diosito, por favor, yo no me quiero morir todavía. Así es que aquí estoy, pero...
1: Tengo que seguir escuchando al Mota.
2: Pero bueno, aquí estoy escuchándote.
1: Muy bien, amiga.
2: Ponte una canción, dedícame una canción.
1: ¿Cuál canción le vamos?
2: Ya que estoy de vuelta.
1: Vamos a poner una canción, ¿Qué canción?
2: Espero que te recuperes ya. Cuídate, harto.
1: Sí,
2: no sé. La nariz, la boca cuando en la calle no respire aire helado. Tibiecito.
1: Gracias, amiga. Qué bueno escucharte, de verdad. Muy bien. Qué bueno que esté mejor de salud también. Oye, aprovechamos de enviar saludos para todos los que están ahí complicados, quizás también no pueden hablar, no pueden enviar mensajes. Como dice nuestra amiga, tienen que tratar de cuidarse porque igual uno es, como se dice, porfiado. Uno está ahí, no sé, con alguna calefacción en tu casa y abres la puerta o tiene un cambio de temperatura muy bruscos y eso hace también que te resfríes más rápido también con estos cambios también de lo que es la lluvia. La neblina que había había una neblina en la mañana, ya también había un poco, y todo esto por culpa del temblor. ¿Cómo que no? Si fue culpa del temblor, pues.
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0: Ahí está la música de Mr. Lee con ese Get Busy. En esta tarde, día martes ya, 12 de mayo. ¿Quién tengo por acá? Saluditos, aló.
1: ¿Podemos decir entonces que la tía tú te vio la luz?
0: Sí, volvió del más allá.
1: ¿Puede ser esa canción donde aparecen los morenos con el ataúd en el hombro? Es buena esa.
2: Oye, Mota, ¿ah? Te pueden morir porque tengo la esperanza de que algún día voy a ganar un alca en algún concurso tuyo.
0: ¿Un alca?
2: Así que no, Mota, no podéis morir.
0: ¿Qué más tengo por acá? Dice... así va a estar DJ Mota después del resfriado, nos envía una foto. Ah, como un meme del Chavo del 8. Muy bien, amigo, gracias por su buena onda. Ya me voy a recuperar de poquito, sí. Hay que recuperarse, ¿eh? Bien, estamos ya a punto de escuchar el tema que... que me acordé, no sé si me acordé el fin de semana, pero que me quedó pegada la melodía. Y dije, hoy la voy a buscar porque es muy, es súper antigua en todo caso. Pero yo me acuerdo haberla escuchado en la radio Ñuble, cuando yo trabajaba en radio Ñuble, por allá, por cuando era un lolo. Ahí estaba girando esa canción. Y claro, también se escuchaba en la mañana, cuando siempre digo... que escuchamos esa música cuando quizás tu mamá preparaba el almuerzo, hacían el aseo en la casa. Ahí estaban estas canciones que vamos a repetir hoy día, que le hemos denominado Placer Culpable, que más que Placer Culpable también es música para encerar, para cocinar, para envirutillar, para todo. Así que a prepararse, en unos minutos más ya tenemos la canción. 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Bien, vamos rápidamente a Tu Placer Culpable. Una canción que no sé por qué me acordé de esta canción.

0: Señoras y señores, vamos a escuchar un temazo que seguramente lo vas a cantar también, porque era, como te contaba, sonaba en aquella oportunidad en las radios. Y siempre estuvo sonando en esa radio AM.
1: En Generación 90, tu placer culpable.

Generación 90. ¿Te acuerdas de esto, no? Llega la música de Jairo, cantante que ya tiene 76 años. ¿Qué te vas a este?

0: Oye, qué recuerdo. Junto a Jairo. Este tema que se llama Nuestro amor será un himno. Y yo me acordé de la canción, no me acuerdo por qué me acordé. Y me acordé de esa Juntos ir. Y yo le puse con las golondrinas, no se llama así. Se llama Nuestro amor será un himno. Qué recuerdo. Gente, como por aquí, aló.
1: Pasa bien esa virutilla al piso, cabrón mierda. Estás pasándola por encima nomás. Cárgate un poco más.
2: Nunca entendí cuáles eran esas zapatillas voladoras.
0: Oh, y la chancla voladora.
2: No, callo todavía.
0: Buena, la chancla voladora.
2: Yo callaba las chanclas voladoras.
0: Esa, la chancla.
2: Pero las zapatillas voladoras.
0: Mota dice, Mota, esta canción me gusta. ¿Cuál es la de Chemical Brothers? Hey Boy, Hey Girl. Ok, vamos a buscarla, ¿eh? Vamos a buscar la cancioncita.
3: Oye, Paulito Aguilera,
0: ¿qué pasó?
3: Pusiste música de la radio Pudahuel.
0: ¿Qué más tengo aquí? ¿Aló?
4: Hola, Motita.
0: ¿Cómo
4: quería
0: está?
4: Saber de qué enfermedad te enfermaste. Gracias.
0: ¿De qué enfermedad me enfermé? No, me refería nomás, amigo, te refirió. Cambio de temperatura muy brusco. Y quedé más o menos con el resfrío nomás. Así que a cuidarse. A cuidarse, amigos, ¿eh? Está más o menos la cosa, dijo.
5: Oye, Mota, con ese tema me llegó un olor a cera roja.
0: Oh.
5: Mezcla con tierra de color.
0: Sí. Un manjar. Oye, da como ganas de comerse la cera, ¿eh? Sí. Se escuchaba ahí la cera. O sea, se olía la cera, no se escuchaba. Se olía la cera. Y a los pocos minutos te mandaban a pasar el paño para que sacara brillo. Bueno, claro, después ya, no sé, en mi caso había un chancho eléctrico, ¿eh? Que no era yo, era un chancho de verdad. Eléctrico, no, de verdad, eléctrico. ¿Quién tengo por acá? Saluditos. Salud.
5: Lo más chistoso es que ahora existe la cera, po.
0: Sí.
5: Ahora consumen una droga que se llama cera y está de moda.
0: Claro. Claro que sí.
6: Mira, la verdad, Rosa, está ahí al lado del brasero y donde te fuiste para la pieza, el cambio de clima. Ahí guateaste.
0: Puede ser. Puede ser, po.
6: En mi casa era temerario.
0: Toma. Sí, en cada casa se escuchaban de estos temitas, como dicen los amigos, con olor a cera, olor a cloro, o a comida, porque también cuando estaban cocinando se escuchaba en la radio también. Radio AM.
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2: Oye, Motita, para mí que tu mamá te pescaba de la oreja y te utilizaba como chancho eléctrico.
0: No.
2: Tengo esa letinca.
0: No, no, porque cuando era joven era flaco, entonces no servía para hacer un chancho eléctrico. Ahora sí, pero no, antes no, era flaquito, no sé qué me pasó. Algo pasó en mi vida.
5: Antes te mandaban a dejar el piso encerado en la casa y ahora andan todos encerados.
0: Muy bien, amigo. Conéctate con nosotros, nuestro WhatsApp está habilitado, el 93462-5158. 93462-5158. Si quieres pedir alguna canción, también lo puedes hacer desde ahora ya para que no se me olvide. Porque yo creo que este es el único programa donde ustedes piden canciones y no salen. ¿Por qué? Porque se me olvida. Por eso cuando yo digo hable ahora o calle para mañana, tiene que rápidamente avisarnos ahí qué tema fue el que nosotros se nos olvidó por estos lados, ¿ok? Así que no puede pedir cancioncita. ¿Tenemos algunas anotadas por acá? Saludando a toda la gente que está trabajando a esta hora de la tarde, noche. Y, por supuesto, los que ya salieron de la peguita y están en el rico, rico, rico, rico, rico, rico, taco. Saludos para todos los que están ahí disfrutando de un rico taco. A esta hora también, pero con la compañía de nuestro programa y, por supuesto, con buenas canciones. Así que, si quiere pedir una cancioncita por mientras está en el taco, ríase del taco y pida una canción. ¿Ok? Ok.

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0: ahí nos pidieron Carnavalera con este Habana Delirio. Qué recuerdo. Entrando en la última etapa ya de nuestro programa.
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0: 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Acá dice Mota mi canción, ya viene señora, ya viene. ¿O usted piensa que yo soy un robot? No, pues tiene que esperar. Sí. Hay otros pedidos también. Hay otros pedidos, yo creo que esa canción va a salir mañana también.
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0: escuchamos esta versión de junto a The Cure con este Close to Me, versión de su álbum de 1990. Buenísima versión. Tengo más mensajes por acá. ¿Quién está al otro lado del WhatsApp? ¿Aló?
1: Oye, viene llegando y haciendo atado la tía Tutia.
2: Mota, ya pues, no seas pesado conmigo. Creo que yo te echaba tanto de menos, Motita. A todos los extrañaba. Dije, me voy a morir, no voy a escuchar mal, Mota, no, señor, dame otra oportunidad. Ando con permiso del panteonero, Motita.
0: La mala hierba nunca muere, amiga.
3: Hola, hijo de la IA, ¿cómo estás?
0: Hola, bien, ¿y tú?
3: Señora Tute, no la llamamos de menos por si acaso,
0: ¿eh? Bueno, tenemos que decir que sí un poco, preocupado un poco si estaba bien o estuviera. No, y ahora ya me arrepiento de echarla de menos. Qué bueno que esté bien. Mota, ¿puede ser un temita de Romantics, el What I Like About You? No. Oye, te recuerdo que estamos juntos a Óptica Visión Clara. 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Enter Graphic. ¿Qué más tengo por acá? Saluditos.
4: Hola, Mota.
0: Hola.
4: ¿Quién le dieron permiso en el asilo de anciano a la tía Tuti?
0: Sí, yo creo que se escapó la tía Tuti. Tienen que andarla buscando. ¿Qué pasó?
2: Ay, que me hacen reír ustedes, son tan lindos. Yo lo extrañaba.
0: ¿De verdad?
2: Yo sé que me echaban de menos.
0: No, no te echamos de menos.
2: O sea, así conmigo, no, con la tía Tuti, ni que estés resucitando.
0: Al principio, sí, estuvimos preocupados porque no aparecías. Pero ya que sabemos que estás acá y que vienes del más allá. Yo, Mota, ser precavido, oblea china, ligu pack, y abajo hay una heladita, una lata. Oye, están siguiendo los mismos consejos que me estaban dando a mí acá en la radio. No, muy bien, así. Por un lado sirvió los consejos.
4: Mota, ¿eh? No estará penando la tía Tute.
0: Ojalá que no, amigo, ojalá que no. ¿Qué más tengo por acá? Saluditos. Oye, saludo para toda la gente que está ahí en camita. Queremos mandar mucha fuerza, ánimo para que se recuperen pronto. Póngale talento, póngale talento. Sabemos que cuando están así no quieren ni hablar, no quieren ver, ni siquiera escuchar al Mota, nada. Pero sabemos que están por ahí recuperándose. Ya me pidieron un temita, ¿cuál tema me lo pidieron? Ah, ya, pongamos el temita ese, para que nos dejen de lesear, si no van a estar toda la tarde. Van a estar toda la tarde con el mismo cuento. ¿Sí o no?

0: Vamos con más saluditos y últimos que están llegando a esta hora de la tarde. ¿Quién está por aquí? ¿Aló?
1: Oye, Motita, que la tía tú te cuente cómo es el de allá arriba, pues. Casi igual que sale del que sale en la película del TVN para pa Semana Santa. Casi se parece.
2: ¡Tía Tute! ¡Vamos a tomarle un pencazo!
0: ¿Qué más tengo por aquí, aló?
3: Espíritu desde el más allá de la tía Tute.
0: Traigan la
3: mapa. Si estás presente, danos una señal. Dos golpes sí y un golpe no. Si eres tú, tía Tute, manifiéstate ahora.
0: Tía Tute.
4: Oye, hijo de la IA, quiero mandar un saludo al Filomeno.
0: ¿Por qué?
4: Que también anda delicadito de salud.
0: ¿También?
4: Le duele el potito, anda con hemorroides, creo.
5: Mota, la tía Tute andaba en Estados Unidos grabando Michael Jackson, la escena de Thriller. Ahí está, ahí la cachilla bailando.
0: En la canción Thriller, ahí está.
6: Está buena esa, hijo de la vida, es buena, mota.

0: Terrícola, me comienzo a despedir. Muchas gracias por la tremenda sintonía de esta edición de día martes. De este martes 12 de mayo. ¿Cuánto tenemos de temperatura? Bajando la temperatura, ¿eh? Tenemos una temperatura de 12 grados a esta hora, ¿eh? Vamos a tener una mínima de 3 hoy día. 3 grados la mínima, ¿eh? Vamos en 12. ¿Qué más tengo por acá? Últimos saluditos que llegan.
1: Oye, Mota, ¿ah? Hay niulina y la tía Tutia va a salir a penar, güey, el hombre.
2: Chao. Chao. Chao, Motita Arcioso.
0: Muchas gracias.
2: Que el Señor te bendiga y muchas te gracias. Cuide. Cuídese de ese resfriado, ¿ya?
0: Sí, se me
2: mañana nos escuchamos.
3: Motita, que la tía Tute te está llamando desde el más allá.
4: Tía Tute, están cerrando el cementerio por si acaso. Vamos a quedar afuera.
5: De veras, Mota, que te iba a dar el consejo para tu resfriado.
0: ¿Cuál es?
5: Karen Doll. Esa está muy buena.
0: Terrícola, me comienzo a despedir. Gracias por la tremenda sintonía, como siempre. Nos escuchamos nuevamente mañana, miércoles, ombligo de la semana, para otro capítulo más de tu programa favorito.
6: Oiga, tía Tute, ¿cómo es el cielo? Es bonito, ¿cierto? Está San Pedro en el trono.
0: Nos escuchamos mañana, que esté muy bien. Soy DJ Mota, que les habla.
7: Chao, Cristian.
0: Soy DJ Mota, que les habla. Un beso al cielo. Nos escuchamos, que esté muy bien. Chao.
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0: Radio Isadora FM indica la hora. Las 19 horas y 57 minutos.
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